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0: 7 y 31.
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0: Son las 8 en punto.
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0: 8:30.
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0: 8:59.
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0: 9 y 29.
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0: 9, 9, 57 y 57.
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0: 10 y 29.
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0: 10 y 57.
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0: 11:30.
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0: Son las 12 en punto. ¿Quieres vender, comprar, alquilar terrenos, casas, chacras, cultivos y ganado? ¡Anuncia en Radio Fama! ¡Has conocido tu producto e incrementa tus ventas! ¡Anunciando en Radio Fama! 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

0: 12 y 31.
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2: Hola.
1: Susana, ¿qué tal? ¿Cómo has estado?

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0: La una en punto.
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0: 21 y 29.
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0: Zona y 58.
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0: 2 y 29.
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0: 3 y 1.
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0: 3 y 58.
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1: 4 y 27.
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0: 4 y 57.
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0: Queridos amigos, queridas amigas, ustedes están en la sintonía de su programa Una Cita con Tu Destino, conducido por tu amigo Ángel, el curandero internacional. Gracias, queridos amigos, por dejarme ingresar a cada uno de sus hogares, ya que a través de mis consejos, a través de mis palabras, yo quiero llegar hacia el corazón de cada uno de ustedes. Quiero también agradecer a todas aquellas personas que se están dando cita hasta mi consultorio privado, hasta mi santuario de curaciones. Cantidad de personas que están llegando cargadas de dolor, cargadas de problemas, cargadas de sufrimientos y están encontrando la solución que tanto estaban buscando. Aquí está tu amigo Ángel, el curandero internacional, para poderlos ayudar. Y escuchen siempre este programa. Este programa lleva como título Una Cita con Tu Destino. Y tú no puedes cerrarle la puerta a la verdad. Sí, queridos amigos, es que la verdad es amor. Solamente con la verdad usted va a llegar lejos. Amándote, queriéndote, valorándote, respetándote, conduciéndote por el camino del bien, cuidando tu salud. Sí, la salud es lo más importante. Cuando hay salud, podemos tener de todo. Tú que me estás escuchando, querido amigo, hombre de lucha, hombre de trabajo, hombre de pico y lampa, a usted me dirijo. Con usted hablo. A usted le invito para que venga a visitarme. Pregúntame, ¿cuál es tu problema? ¿No eres feliz en tu hogar? ¿Tu negocio no prospera? ¿Tu chakra no produce? ¿Has perdido el amor de tu vida? ¿Tu mujer te dice que no te ama, que no te quiere? ¿Ha cambiado de la noche a la mañana? ¿Tus hijos no quieren estudiar? ¿Tus hijos están en el vicio del alcohol, en el vicio de las drogas? ¿Ya no quieren estudiar? ¿Tampoco quieren trabajar? ¿Por qué no me visitas? Quizás estás triste, preocupado. Allí en tu casa todo es problemas. En tu hogar no hay comprensión con tu pareja. La gente habla que tu mujer está con otro. Es que la gente es así. A la gente le gusta el cuento, le gusta el chisme. Y no sabes qué hacer. Quizás tienes un hijo que no quiere estudiar porque está metido en el vicio de la droga. Ese hijo te levanta la voz. Ese hijo te levanta la mano. Lloras, rezas, pides, conversas, pero nadie te escucha. Nadie te comprende. Nadie te dice por qué ese dolor. Solamente lo sabes tú.
1: 5 y 8.
0: No te lamentes, hermano mío. No le cuentes tus problemas a nadie, porque nadie te va a ayudar. Es que la gente es mala. La gente es envidiosa. La gente es egoísta. La gente es negativa. Hay gente que a veces, en vez de ayudarte, a veces te empeoran tu problema. Pero Dios no abandona a sus hijos. Por eso yo siempre digo, piensa en Dios, hermano mío. Cuando uno tiene fe en Dios, Dios puede convencer a alguien y ese alguien te puede dar trabajo. Por eso, querido amigo, no pierdas las esperanzas, no te des por vencido. Porque Dios puede ablandar el corazón de alguien y puedes conseguir trabajo. Y te pueden pagar bien. Se te pueden abrir las puertas. Puedes tener oportunidades. Entonces, hermano mío, no reniegues contigo mismo. No reniegues con Dios. Lo que es de Dios, de Dios. Lo que es del diablo, del diablo. No envidies a nadie. Porque la envidia causa mucho dolor. La envidia hace mucho daño a la humanidad. En este mundo en que vivimos, hay gente mala, hay envidiosos, hay gente negativa. Hay gente que te envidian por tu negocio. Te envidian por tu trabajo. Por un carro que tienes. Por una buena esposa que tienes. Hay gente que te envidia porque eres un hombre que ocupas cargos importantes. Pero ese cargo te ganaste, ese puesto te ganaste a base de esfuerzo, a base de sacrificio, a base de trabajo. Pero te tienen envidia. Es que la gente es así. La envidia de gente mediocre, de gente incapaz. Por eso existe la maldad, por eso existe la brujería.
1: 5.
0: Por eso 10. Que muchos pierden la salud. Y es triste recuperarse. 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Ustedes que están en la sintonía de este su programa, Una Cita con Tu Destino. En esta vida en que vivimos, todos tenemos problemas. Todos a veces lloramos. Todos padecemos el dolor. Aquel que diga que no tiene problemas debe agradecerle a Dios. Y cuidado, que nada es seguro. Usted, señora que me está escuchando, sí, usted, señora ama de casa, que de repente hoy te estás quejando con la mente lleno de recuerdos angustiosos, te estás quejando porque nada te salió bien, porque todos tus proyectos fracasaron, porque quizás soñaste tener un hogar maravilloso, un hogar feliz al lado de tu pareja, con tus hijos, con tu familia. Pero sin embargo, la vida te pagó mal. Hoy todo es un fracaso. Por eso yo les digo a todos ustedes siempre que nada es seguro, que nadie tiene la vida comprada. Quizás tu pareja, querida amiga que me estás escuchando, quizás el hombre de tu vida ha cambiado de un momento a otro. Decidió alejarse para siempre. Hoy estás sola, triste, abandonada, llorando. Está totalmente angustiada. No tienes con quién conversar. Estás sola, miras a un lado, miras al otro lado. Solamente alrededor tuyo están tus hijos. Y quizás tu hijo se ha puesto

porque lamentablemente estás sola. Todo lo haces en la soledad, en esa soledad absoluta. Quizás tú puedes ser muy fuerte. A veces dices, ¿qué importa? Yo sola voy a salir adelante. Yo sola puedo afrontarle este problema. Pero no es así. Tú sabes que no es así. Porque te falta el apoyo de tu pareja. Te falta hasta el apoyo económico. A veces tienes que prestarte el dinero para pagar la luz, para pagar el agua o para la alimentación de tus hijos. Hay momentos que te sientes amargada, querida amiga. Te sientes triste, con lágrimas en los ojos. Y te estás envejeciendo. Te estás quedando flaca como un hueso. Porque no tienes a nadie quien te ayude. Porque nadie está cerca de ti. Nadie está cerca a tu lado para ayudarte. Porque no tienes una persona quien comparta contigo ese instante de felicidad. Un instante de amor, de cariño, de comprensión. Nosotros, queridos hermanos, queridos amigos que están escuchando este programa, nosotros no hemos nacido para estar solos, ni para estar sufriendo. Hemos nacido para compartir la vida con los demás. Hemos nacido para gozar del amor, para sentir ese cariño, esa sensación de ternura de tu pareja. Pero querida amiga, hoy estás sola, triste, llorando. Ya no sufras más. Aquí está tu amigo Ángel, el curandero internacional, para poderte ayudar, para poner punto final a tus sufrimientos. Yo sé que, querida amiga, tú que me estás escuchando, yo sé que tú en el fondo extrañas a tu pareja. Extrañas ese amor que antes lo tenías en tus brazos y ahora ya no lo puedes tener. Extrañas la sonrisa de tu pareja, ¿sí o no? Esa mirada de amor que antes te daba tu pareja. Extrañas las cosas que te hacían reír. En los momentos que te besaba, que te acariciaba, cuando estaba a tu lado, con solo tocar tu piel, te hacía estremecer, te sentías feliz. Todo eso extrañas. Pero ahora estás sola. Pero ahora es el momento de que tú pienses, ¿qué va a ser en tu vida? ¿Qué va a ser de tu vida? Querida amiga, tú que me estás escuchando, ya no te sigas amargando. Ya no te sigas destruyendo más. Porque no vas a ganar absolutamente nada llorando, sufriendo. Porque llorando no se soluciona nada. Así llores. Así le llores a tu pareja. Así le ruegues. Cuando tu pareja decide abandonarte, no va a volver. No va a volver. Le llora, le suplicas. Te ha rebajado. Y nada quiere saber tu pareja. Pero no te preocupes, querida amiga. Por eso escucha este programa y visítame, porque aquí está tu amigo Ángel, tu curandero, tu consejero, tu confidente. Yo voy a hacer que tu pareja vuelva contigo. Sí, visítame. Yo voy a hacer que te extrañe. Sí, que te recuerde, que te desee, que piense, que sueñe. Que venga, que vuelva a tu hogar. No te preocupes, tráeme esa foto que tú guardas como recuerdo. Y a través de un amarre, vamos a hacer que vuelva a tu lado totalmente cambiado. Si es posible, humillado. ¡Que te pida perdón! Pero visítame lo más pronto posible. Visítame con fe, con las esperanzas de que vas a encontrar una solución a tus problemas. Y escuchen siempre, queridos amigos, este programa, porque este programa te va a ayudar. Te habla tu amigo Ángel, el curandero internacional. A través de mis conocimientos que yo tengo en este campo del curanderismo, yo me comprometo a ayudarte. Y he creado este programa para que seas un hombre de paz. Escucha este programa y vas a ser un hombre de amor, de éxito. Desde el momento que tú escuches este programa, tu vida va a cambiar para bien. Porque a veces nos engañamos. A veces decimos año nuevo, vida nueva. Estamos pasando un mes, dos meses, tres meses. Estamos igual. Seguimos viviendo una existencia infeliz. Seguimos viviendo una vida llena de maldad, llena de envidias.

0: de traiciones, de incomprensiones. Querido amigo, tal vez usted tenga un buen trabajo, un buen negocio. Pero no falta la envidia, no falta el rencoroso, no falta el mediocre, no falta el incapaz, no falta el que quiere verte siempre en la desgracia. Pero no le hagas caso, amigo oyente. Tú que me estás escuchando, no te lamentes, no te lamentes, no te des por vencido. Preocúpate por ti, preocúpate por tus hijos, eso es lo más importante. Preocúpate por tu esposa, por tu familia. Hazte grande, querido amigo. En ti está el porvenir. Yo sé que tú puedes. Sobre todo si eres pobre, no malgastes tu dinero. No digas que eres pobre. No digas que no puedes. No digas que para ti todo se ha acabado. En ti está la esperanza. En ti está el triunfo, el éxito, la felicidad. Yo sé que tú puedes. No te des por vencido, hermano mío. ¿Quieres conversar conmigo? ¿Por qué no me visitas? Yo quiero decirles también a todos ustedes que están escuchando este programa en estos momentos, que toques tu corazón y pregunta tu conciencia. ¿Qué haces por ti? ¿Qué haces por tus seres queridos? ¿No te das cuenta que cada día la vida te castiga? ¿No te das cuenta que a tu alrededor hay un familiar enfermo que necesita una salvación, que necesita ayuda, que necesita medicina? Tú que tienes plata, tú que tienes dinero, ¿por qué eres tan egoísta, hermano mío? ¿Por qué no escuchas el clamor de ese enfermo? Querido amigo, nadie está libre de una desgracia, nada es seguro. Nunca digas, a mí nada malo me va a pasar. Tú que me escuchas en estos momentos, de repente sufres con alguna enfermedad, o sufres con aquellos ataques epilépticos, o te estás quedando ciego, o no puedes caminar, te estás quedando paralítico, quizás estás desahuciado por la ciencia médica, a lo mejor esa enfermedad no es natural, de repente eres víctima del daño, de la brujería, del hechizo. Pero desde el momento que usted llegue a mi santuario de curaciones, a mi altar mayor, usted con sus propios ojos que Dios le ha dado, usted va a ver el daño, usted va a ver la brujería que te han hecho tus enemigos. Yo te voy a curar aquel daño, aquella brujería que te han hecho tus enemigos. Conversa personalmente conmigo. Voy a limpiar ese cuerpo salado que tienes. Voy a hacerte un florecimiento, voy a levantar tu suerte, te devuelvo la felicidad. Pregúntame por qué tu pareja ha cambiado. Yo te digo si te engaña, con quién te engaña, cómo la conoció, dónde fue ese encuentro. A través de las cartas del tarot, a través de las hojas de la coca, sale todita la verdad. Así llores, solamente te digo la verdad. 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

0: 5 y 27.
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10: 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Muchas son las personas que preguntan ¿Por qué empiezo a sufrir con el problema de las articulaciones? ¿Por qué me quema la planta de los pies? ¿Por qué tengo el dolor de cintura constante? ¿Por qué me levanto en las noches muchas veces a misionar? Tanto varón como mujer. Porque existe un mal funcionamiento de los riñoncitos. Porque no estamos tomando suficientemente agua. Porque estamos consumiendo comidas demasiado elevadas en ácidos úricos. Porque estamos consumiendo demasiadas sales. Evitemos todo aquello. Bajemos ese consumo y vamos a ver cómo nuestros riñones van a poder funcionar como debe de ser. Y así no estamos haciendo padecer a nuestros riñones. Muchas personas tenemos ese mal hábito. No me da sed, por eso no tomo agua. No es que no te dé sed, sino que no tienes un buen hábito. El hábito de poder consumir de 2 a 3 litros de agua al día es importante. Ya son muchas las personas muy jóvenes que están llegando a dializarse al centro de salud. ¿Por qué? Por descuido. Porque nosotros mismos nos estamos aguantando la orina. Tómese 2 minutitos. Estos 2 minutitos, en este preciso momento, deje todo lo que está haciendo. Deje todo lo que está haciendo. De repente está cocinando, está preparando el desayuno, está avanzando con el almuerzo, está listando la lonchera, las mochilas, pero no se está aguantando usted la orina. El varón también en este momento ya está saliendo de repente a trabajar y por llegar rápido no ha ido a misionar. El niño por avanzar no ha ido a misionar. Entonces, ¿qué está pasando? Se está aguantando la orina y existe un reflujo de la orina hacia los riñones, maltratándolos. Y todo el trabajo que hizo ese riñón toda la noche lo estamos maltratando. ¿Por qué? Porque está regresando la orina. ¿Y esto qué genera? Un dolor constante en la cintura. Cuando eso ya se vuelve crónico, hay un dolor en la columna. ¿Por qué? Porque estamos reteniendo niveles de ácidos úricos, sales, minerales. Tómese 2 minutitos. 2 minutitos en este preciso momento. Vaya, miccione. Después de haber miccionado, va a haber esa tranquilidad y la livianez, se podría decir, en lo que son los riñones. Ese riñón te va a decir gracias, gracias por miccionar. No me aguantes ahí, dicen los riñones, porque los riñones están padeciendo. Porque muchas personas están llegando con el problema de los riñones inflamados, con arenilla, barrocálculo, con problemas ya de una cistitis, en el caso de varón un problema de próstata, prostatitis, infecciones de vías urinarias, señoras más de casas que están sufriendo con descensos, ardor, picazón, pero a veces dicen, y quitémonos esa idea, que es por otra cosa, no. El problema de los descensos en las mujeres también es problema de las vías urinarias. ¿Por qué? Porque nos estamos aguantando la orina. Y también el problema de descensos en mujeres es porque están bajos en defensa. La mujer que está baja en defensa tiene bastante flujo. La mujer que tiene infección de vías urinarias también tiene flujo. Entonces hay que ver cuáles son las causas de esos flujos vaginales. Y en el caso del varón, el problema se complica más con lo que es la próstata, prostatitis, prostatismo o una próstata completamente inflamada. Entonces nuestros riñones son base a poder tratar cualquier tipo de infección de vías urinarias, problemas de infecciones, en el caso de la mujer como en el varón. Entonces estos riñones sí o sí necesitan el líquido elemento que es el agua, de 2 a 3 litros de agua al día. No se aguante la orina, evite aguantarse la orina. Tómese 2 minutitos siempre, no dura. Es más, en algunos casos uno puede tomar el tiempo y decir, no son 2 minutos, es 1 minuto. O de repente 30 segundos, que es casi nada. ¿Pero por qué? Porque ya estamos empezando a tomar conciencia. Evitemos castigar al niño también en decirle, mamá, quiere ir a misionar porque está comiendo, está almorzando. Ya, vaya a misión y viene rápido porque no se demora mucho. Vaya y viene. Eso puede hacer. Pero evitemos castigarlo porque desde pequeños estamos creando este mal hábito de que se tiene que aguantar la orina. No termina la tarea si no te paras. Termina de comer, no te paras. No vas a salir si no terminas de copiar la tarea de la pizarra, ¿no? Entonces hay varias cosas que empiezan a crear estos malos hábitos en los niños pequeños, que a la larga traen consecuencia en los riñones. no los traen cuando son niños, sino cuando ya están jóvenes, cuando están adultos. Y muchas veces empiezan a sufrir de diferentes enfermedades. Entonces, no esperemos que estas enfermedades se compliquen. Entonces, de 2 a 3 litros de agua al día debemos de consumir agua, de preferencia tibia, para ayudar a nuestro organismo a que no gaste energía en calentar el alimento o líquido que está ingiriendo. 2, bajarle la sal a las comidas, bajarle lo que viene a ser las carnes rojas. No es necesario que los deje al 100%, pero sí es necesario que le baje la cantidad. La cantidad es el tamaño de la palma de la mano, sin incluir lo que viene a ser los deditos. Solamente esa cantidad, mire usted su mano, esa palma, ese tamaño nomás es la porción de la carne. Más no, ni muy grueso ni muy delgado. Una porción racionable de proteínas, porque sí necesitan los niños para su fibra muscular. Es necesario el consumo, pero el exceso también puede dañarlos. Entonces, si usted ya tiene un problema de los riñoncitos, usted varón, que le han dicho que tiene cálculo, arenilla, barro, y se está complicando con un problema de la próstata, trate su riñón para que el problema de la próstata también vaya desapareciendo. Y a su vez, puede

iniciar lo que es un tratamiento para la próstata. Usted, señora ama de casa, que está sufriendo con el problema de las infecciones de vías urinarias, hay dolor en la cintura hasta el momento que nos agachamos, o ya empezó la molestia en la planta de los pies porque siente que les quema, que hay calambres en piernas. Ojo, exactamente es por eso, porque no estamos reteniendo lo que son líquidos, tenemos muy elevados los niveles de ácidos úricos en nuestro cuerpo y no estamos ayudando a nuestros riñones. ¿Cómo le vamos a ayudar? Consumiendo de 2 a 3 litros de agua hervida tibia, todos los días, apenas se levante, antes de almuerzo, durante la tarde, pero ojo, aquellas personas hasta las 4 o 5 de la tarde puede consumir una gran cantidad de agua. Ya a partir de las 4 o 5 de la tarde debe de bajarle el consumo de un vaso o una taza, ¿ya? Porque también eso también va a hacer que usted no pueda descansar bien porque se va a levantar a misionar a cada rato, ¿cierto? Entonces hasta 4 o 5 de la tarde el consumo de agua. Luego de ello bajar un poquito el agua o el mismo consumo. Pero siempre lleguemos a la meta. Al menos 2 litros de agua, al menos. Un litro se podría decir que es suficiente, pero es necesario de 2 a 3 litros de agua. De 2 a 3 litros de agua al día, ¿ya? Para poder así ayudar a nuestros riñones y no esperemos de que estos riñones se compliquen. Entonces, evitemos este mal hábito de aguantarnos la orina. Evitemos consumir diferentes tipos de comidas demasiado saladas. 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Contamos con ese tratamiento alternativo y en el caso del varón que se llega a complicar con el problema de la próstata, contamos con el tratamiento para aquellas personas que ya tienen el flujo de la orina muy débil o hay un reporte problema con la próstata, hiperplasia prostático, prostatitis crónica, o aquellas personas que están sufriendo ya con el problema de la hemodiálisis, sufren de nefritis, pironefritis o prostatitis crónica, hipotiroidismo, o mujeres que sufren con infecciones vaginales constantes. Iniciemos lo que son los tratamientos alternativos con productos naturales tradicionales chinos. No espere que se le complique. Si usted sufre de arenilla, barro, cálculo en los riñones, también contamos con los tratamientos alternativos. Ojo, venga con lo que usted tenga a la mano. De repente usted tiene una ecografía de hace 2-3 meses, todavía me sirve. Pero si la ecografía tiene más de 6 meses, hay que actualizar esa ecografía. Entonces, pero antes de que usted se haga la ecografía, venga con toda confianza, realice la consulta. Dependiendo de los síntomas, también se le va a sugerir que se haga o no se haga la ecografía. Ahora, ¿qué sería ideal? Lo ideal es de que usted también prevenga. No espere que la enfermedad se presente. Nosotros podemos prevenir, porque esta enfermedad de los riñones se puede complicar con la enfermedad de las varices. Entonces, ¿por qué? Porque mayormente nosotros vemos las dilataciones de las venas, que son las varices, presentes en las piernas, ¿cierto? Y cuando hay un problema de riñón, ¿qué es lo que empieza a padecer? ¿Qué es lo que los primeros síntomas que tenemos? Son las quemazón en la planta de los pies. Y esto se complica con el problema de varices, porque no hay un retorno eficaz de la sangre al corazón. Las piernas, los pies se encuentran muy alejados del corazón. Por eso que a veces cuando solamente nos echamos, nos recostamos, le elevamos las piernas, recién sentimos un alivio. ¿Por qué? Porque los líquidos están regresando y porque la sangre puede circular de manera natural. ¿Cierto? Entonces no esperemos que este tipo de enfermedades de los riñoncitos se compliquen. 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
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Muchas gracias, permiso. Bienvenidos a la medicina del futuro.

0: 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Yo siempre les recomiendo a toda la población que la alimentación es lo más importante. Aquella persona que no sabe llevar una buena alimentación prácticamente está propenso a sufrir de cualquier enfermedad, porque la enfermedad ingresa por la boca. Aquella persona que diariamente consume comidas chatarras, alimentos peligrosos, en cualquier momento puede ir de emergencia a un hospital y ser operado del hígado, del intestino o quizá también por ahí de los problemas a las vías urinarias. Hay tantas enfermedades hoy en día que son muy peligrosas, que hay gente que no le hace caso, viven con esa enfermedad. Nosotros prohibimos prácticamente un alimento muy peligroso. Quiero que se olvide de las carnes rojas, principalmente de la carne de chancho. Normalmente pregunto cuando realizo conferencias, seminarios, cursos y charlas, le pregunto a la gente, ¿cuál es el animal más cochino del mundo? La gente me responde, el chancho. Lógicamente es el animal más sucio, pero ¿quién lo come al chancho? Nosotros, los hombres, los humanos. Entonces, ¿quién es más cochino? El hombre. Por eso es importante que ustedes dejen de comer esa comida chatarra, que son peligrosas. Todos también hoy en día tienen parásitos. Niños, jóvenes, adultos, ancianos tienen parásitos en su organismo. Por ejemplo, yo le hago una pregunta en este instante: ¿qué hace usted si ve un cabello, un pelo en su comida? Yo sé que usted lo va a sacar, pero si usted no lo ve, se lo va a comer. Entonces ese cabello se convierte en un gusano, en un bicho, en un parásito. Así de simple. Las carnes rojas, la carne de chancho, carne de res, los vegetales mal lavados, la fruta mal lavadas por no lavarse las manos, el exceso de harinas, el exceso de golosinas, todo eso ocasiona bichos, ocasiona parásitos. La presencia de perros, gatos en la casa, de mascotas, también ocasiona parásitos. Tu niño que está en contacto con otros es contagioso. Entonces es importante que desparasites a tus hijos. Por eso nosotros vamos a mencionar, para toda clase de enfermedades, quiero que esté muy atento. Cinco. Tenemos un tratamiento muy eficaz para aquella persona que tiene problemas de las vías urinarias. Hoy en día hay mujeres que tienen infección al ovario, infección al cuello uterino, presencia de quistes, tumores, fibromas, peligro de cáncer al ovario, peligro de cáncer al cuello uterino. Qué pena de haber mujeres lindas, hermosas, con presencia de descensos, flujos vaginales, enfermedades venéreas. ¿Cuántas personas hoy en día tienen enfermedades de transmisión sexual? Es tan peligroso las enfermedades en las vías urinarias que prácticamente hay personas que están operadas, ya no tienen, a veces mujeres que no tienen ovario, hay mujeres que le sacan el útero, ya no pueden tener hijos. Simplemente, ¿por qué? Porque no han sabido cuidarse. Por eso, a ti joven, señorita que me escucha en este momento, si tiene presencia de flujo vaginal, presencia de descenso blanco o presencia de descenso amarillo, combátelo, cúralo. Y si tu enfermedad es más avanzada, es crónico, también hay tratamiento. Para eso hay un gran remedio. Es el único remedio que elimina quistes, tumores, fibromas, combate el peligro de cáncer. Está hecho de semillas chinas, 100% concentrado, para poder eliminar cualquier problema de infección o enfermedad en la vía urinaria de la mujer. Y también el varón. En el varón, pero el varón no tiene descensos. El varón ya no tiene cólicos menstruales. Pero en el varón es mucho más peligroso, porque hay varones que prácticamente no saben cuidar la próstata. El exceso consumo de tabaco, de alcohol, de estar sentado mucho tiempo. Aquella persona que de repente por ahí no sabe llevar una alimentación balanceada. Ese varón que abusa sexualmente. Ese varón que quizá ha tenido relaciones con distintas parejas y tiene enfermedades venéreas mal curadas. 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Aquel varón que orina con dificultades, con ardor, con dolor. Ese varón que tiene esos problemas en las vías urinarias debe curarlo. Curarlo ya, porque cuando al varón lo operan es muy triste. Hay un tratamiento que se llama el masaje prostático o tacto rectal, donde el doctor, el médico, el urólogo hace que el varón prácticamente se ponga boca abajo y le introduce un tubo por el recto y así le realiza un masaje prostático. ¿Cuántos varones hasta se han vuelto homosexuales con esos tratamientos? ¿Por qué? 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
1: ¡Cinco y 59!
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Bien, amigos oyentes de Radio Fapa Sur, de ustedes, muy buenos días a todos los hermanos que ya están conectados con Radio Fapa Sur. Reiterados, buenos días. Hoy estamos ya viernes, ¿ya? Hoy junio. 19 de junio, ya estamos medio año, hermanos, ya se nos va. Se va este año, ¿eh? Mira, medio año, la verdad. Cómo avanza los días, la hora. Bueno, el día de hoy vamos a darles a conocer, como siempre todas las mañanas, cómo está el conteo ya final de lo que es la segunda vuelta. Vamos al resultado en primicia, cómo está en estos momentos. Y también el día de hoy, el Jurado Nacional de Elecciones, hoy en audiencia, a las 10:30 de la mañana, se va a ver el caso de JP, que ha pedido que se anulen la votación en 1.750 mesas, que equivalen a más o menos 300 o 400 mil votos. Pide que se anule. Hoy el jurado, 11:30 de la mañana, lo va a ver. Otro tema, el tema que es muy preocupante, esta época de frío, la lluvia, ya está preocupando con el tema del niño costero, el niño global. Especialistas advierten que va a ser muy severo hasta verano el próximo año y esto va a afectar bastante a la pesquería y también a la agricultura. A la agricultura, mis hermanos, ¿ah? La situación no es broma. Imagino que el gobierno regional, el gobierno central, las municipalidades estarán tomando las precauciones del caso sobre este tema. De otro lado, feroz incendio en el sector de Locumba el día ayer en horas de la tarde. Han movilizado bomberos de Locumba, Iti, La Valla, Tacna. ¿Qué está pasando? Que unos agricultores no tienen cuidado. ¿Eh? Ese tema también lo tocamos el día de hoy a través de Radio Fama Sur. Bueno, otro tema, muy atención, políticos que quieren ser candidato el día de hoy. Hoy cerraba el plazo de la inscripción de candidatos. Bueno, el jurado ampliado, hoy 19 cerraba, ¿no? Claro, pero ampliado, atención a los que realmente todavía no están atentos a la información, ampliado ya ese tema para que se puedan escribir, ya ampliado, ya hoy vence, pero el tema se tiene que escribir.

Bien, ahora sí. Hoy tendremos una entrevista telefónica, como habíamos anunciado el día de ayer, con el señor César Gallego, gerente municipal de la comuna provincial de Jorge Bazán. Bien, ahora sí, vamos a empezar alcanzándoles el resultado a la fecha que lleva a cabo sobre las actas de la segunda vuelta. Estamos entrando a la página oficial de la OMPE. Ahí ve usted, se ve los resultados, las actas observadas, las actas en proceso, todo. Actas al 99.506%. Fujimori sigue sacando la delantera, está con el 50.128%. Y atrás va quedando Roberto Sánchez con el 49.886%. ¿Cuál es la diferencia? La diferencia en estos momentos prácticamente son 44.151. 44.151 votos de diferencia. Ya, es la información que tenemos aquí en la radio, amigos oyentes de Radio Fama Sur. Para, y otro lado, hoy se va a ver el jurado, hoy va a ver a las 10:30 de la mañana, el pedido de Juntos por el Perú para anular 1.571 actas, que equivalen más o menos a 350 a 400 mesas de sufragio, o votos, mejor dicho. ¿Ah? Casi medio millón de votos está pidiendo que se anule JP. Me imagino que hoy en la audiencia los personeros legales de JP van a demostrar por qué se pide anular y cuáles son las irregularidades. Entonces, esto tiene que ser fundamental para que el jurado, pues, anule. Y de otro lado, imagino que los personeros de Keiko también van a decir, a ver, quiero pruebas, señor. Usted pide que se anulen casi 400.000 votos. Mire, a ver. Entonces ahí se va a ver. Y si no demuestran pruebas los personeros legales de JP, prácticamente esto queda en nada. Y por ahí nos dicen que tampoco no han pagado el costo por este proceso, que es algo de 2.000.000 y pico, que son, mire, pues son 1.751 actas, que equivale más o menos a 400.000 votos. Por cada voto es un pago que se hace, es un pedido que hace años está contemplado, no ahora, donde se tiene que pagar cuando usted quiere, pues, que se anule. Y pues me dicen por ahí que Juntos por el Perú no ha pagado, está pidiendo ampliación. Bueno, la verdad que no sabemos todo lo que va a pasar a las 10:30 de la mañana. Pero de todas maneras, yo le sigo diciendo a los seguidores fieles de Keiko Fujimori, todavía no canten victoria. Y de igual manera los hermanos Gilatas de JP, no se desmoralicen, tranquilos, porque todavía aquí nada está dicho. Hay procesos legales que se está resolviendo el jurado, así que ustedes tranquilos, Gilatas, tranquilos, todavía no está perdido ni está ganado. Solamente nosotros como un medio neutral, solo pedimos paz. Paz, tranquilidad, porque el Perú necesita tranquilidad. Ya esperemos con tranquilidad los resultados, que lo

0: qué pasa, y tampoco no sigan cantando victoria todavía, ni menos los hermanos se sientan perdidos todavía, ¿ya? Bien, bien, siempre ese consejo damos a los amigos que siguen la radio. Bien, vamos a tratar de conectar con el licenciado César Gallegos, gerente municipal de la comuna provincial de Jorge Basadre. Ya vamos a conversar con él y también, por supuesto, vía telefónica a esta hora de la mañana a través de Radio Fama Sur. La verdad que un poco de frío, ¿no? Un poco de frío, abrigarse, mis hermanos. Bien, ya estamos en contacto, pues, de mucho tiempo con el señor César Gallegos. César, muy buenos días.
1: Muy buenos días, señor Hugo. Agradecer en realidad estas horas de la mañana, estar en contacto con usted después de muchísimo tiempo. Y en verdad, pues, hacía falta poder conversar y ponernos en contacto y seguramente tratar algunos temas de suma importancia, señor Hugo.
0: Sí, la verdad que hay un tema que ya yo lo he dicho, tuve una conversación con usted personal y usted me manifestaba, y es un que gente que lo quiere escuchar de su misma voz, porque a veces no es como uno lo transmite, ¿no? Y qué mejor usted decirle, para la tranquilidad de muchos hermanos, especialmente en Inclán, señor César, usted tiene muchos seguidores, muchos amigos que lo siguen, lo respaldan, y qué mejor aprovechar esta mañana que usted, que su propia voz, su propio que usted diga, pues, ya sobre este proceso electoral que se contaba con usted, y las mismas encuestadoras pelean a usted una ventaja muy grande para poder ser nuevamente alcalde. ¿Cuál es el motivo de no su participación en esta contienda electoral, don César? Lo escuchamos todo, Inclán y pueblos aledaños.
1: Sí, señor Hugo, en realidad esta entrevista es una entrevista por las cuales es la más difícil en realidad de confrontar, quizás de poder conversar, pero antes creo que me agarró usted en pleno movimiento, y sin embargo, quiero agradecer a todos nuestros hermanos que están en sintonía de la radio estas horas de la mañana, agradecer principalmente a nuestros hermanos allí de la provincia de Candarave, de la cual en realidad tengo muchísimo respeto y muchísimo cariño, porque bien usted lo conoce, mis raíces de nacimiento están por este sector, allí en Candarave, Cairani, y la provincia de Candarave para mí es enormemente gratificante saber que la representación que hayamos podido tener en esta oportunidad, en la vida cotidiana y en la vida política, pues representamos a este sector. También a nuestros hermanos de Tarata, que escuchan muy bien, sintonizan Radio Fama, ¿no? Están seguramente sintonizando a estas horas de la mañana vuestro noticiero. Aquí en Jorge Basadre, familia en realidad por todos los lugares, ¿no? La familia Gallegos, he tenido la oportunidad de poder conversar en estos últimos días con muchos de ellos y me decían, oiga, la familiaridad con la familia Gallegos aquí es suyo. Claro que sí, de todas maneras las raíces están por todos los sectores y seguramente con el propósito de seguir impulsando, alternativas para poder enfrentar los desafíos de la vida. Un saludo muy cordial para cada uno de ellos, y cómo no voy a ser testigo también, señor Hugo Suárez, de aquella sintonía que usted tiene, pues, por el sector de Moquegua, donde también tuve la oportunidad de seguramente brindar mis servicios profesionales allí en este sector de Moquegua, especialmente en la parte altoandina. Muy bonito estos sectores, cómo la vida profesional nos permite llegar a diferentes lugares y poder también brindar nuestro aporte allí. Muy sintonizado vuestro espacio noticiero, vuestro espacio de la radio, señor Hugo, y de verdad es gratificante. Pero insisto, este es uno de los momentos más difíciles en la vida personal, en la vida política, poder conversar este asunto, pero creo que hay que conversarlo, porque nada también se puede dejar al pendiente, nada se puede dejar, en la ambigüedad, y pues antes, sinceramente, le vuelvo a reiterar, es uno de los espacios más difíciles, un momento muy complicado para poder conversar este tema. Pero bueno, el tema, bien usted lo ha manifestado, yo quiero agradecer principalmente en esta mañana a nuestros hermanos allí en el distrito de Inclán. creo que había una expectativa, había seguramente un momento de decir qué está pasando con la presencia política del señor César Gallegos. Sí, me hacen llegar llamadas telefónicas de manera permanente, insistente, a veces muy temprano, y creo que a puertas ya también de celebrarse el Día del Padre este domingo, creo que es necesario dejar algunas cosas claras. La oportunidad política está para todos. La oportunidad de la democracia permite que todos puedan participar de la vida política. Sin embargo, también la decisión pasa por cada persona. En ese sentido, yo quiero mi agradecimiento profundo a todos nuestros hermanos del distrito de Inclán y decirles que en esta oportunidad, de manera personal, una decisión absolutamente personal, y lo hemos pensado, lo hemos meditado, quizás dentro del entorno familiar, y hemos tomado la decisión de manera colegiada. Perdónenme, en esta oportunidad no los voy a poder acompañar en lo que concierne a la participación política, señor Suárez.
0: Bien, respetamos y todos tenemos el hecho de respetar su decisión, y seguro que muchos hermanos lo van a tomar de una manera, ¿cómo te puedo decir?, democrática. Quizás otros estén tristes, de pena, porque César es una persona muy privilegiada en este distrito. Yo tengo, porque yo converso cuando voy en Inclán, converso con mucha gente. Y también a veces cuando voy por La Valla, estoy en Candará, Benite, siempre preguntan, oye, César dice que no va porque hay rumores. Y la verdad que la expectativa está fuera de Inclán, ¿ah? ¿Eh? Fuera de Inclán mucha gente pregunta, atento siempre a lo siguen a ustedes, siguen la radio. Pero de todas maneras, la respetamos, César. Sé que es muy doloroso para ti, muy doloroso ya en el entorno familiar, y eso es respetable y tenemos que respetar. Y creo que no más preguntas, suficiente con esas palabras claves, precisas, y como tú lo has dicho, un momento muy importante y también triste a la vez, César.
1: No, vuelvo a considerar el respaldo, vuelvo a considerar, seguramente habrán posiciones en este momento, después de esta entrevista, de felicidad para siempre. Hay un grupo que pueda festejar este tema de decir, ya tenemos un competidor menos dentro de la contienda política, pero también habrá un segmento poblacional que respalda, ¿no?, esta iniciativa. Pero creo que las cosas no han terminado, la vida continúa. Seguramente habrán otros momentos donde quizás podamos estar participando, o quién sabe también qué deparará. Y todas esas decisiones, el hombre propone, Dios dispone. Pero sin embargo, en esta ocasión, yo quiero en todo caso una vez más decirle a la población de Inclán, muchísimas gracias por ese respaldo, muchas gracias por las gratitudes de aquel trabajo que hayamos desarrollado durante esos 4 años allí en Inclán. La gente me hace saber y siempre me dice, señor César, usted ha trabajado fuertemente en Inclán. Gracias. Pero nosotros en realidad hemos empeñado ese compromiso de trabajo para esos 4 años, porque eso hemos prometido en campaña. No hemos prometido solamente por prometer, hemos hecho un compromiso serio, y aquel compromiso que lo hemos prácticamente firmado ahí en las campañas que habíamos realizado para llegar a ser alcalde, y el encargo que nos dio por 4 años. Lastimosamente debo recordar que 2 años de pandemia nos encerró, pero ahí seguimos trabajando. ¿Cómo no voy a recordar esas frases de Sandro, que me acompañó en Imagen Institucional, y entonces por allí me dedicó un video cuando me decía, es la última persona que va a pasar prácticamente a descansar en este momento por el tema del COVID, es el señor alcalde? Eso, mucho recuerdo le tengo, muchísimo recuerdo. No ha sido otra cosa que el empeño de la palabra con el distrito para trabajar, y hemos entrado a trabajar. Ahora, las personas que tengan que empeñar su palabra dentro de mi distrito, especialmente allí en el distrito de Inclán, empeñen su palabra, pero si están dispuestos a cumplir ese compromiso con la población. Escucho muchas cosas en realidad de que se anda mal en un espacio, se anda mal en otro sector, que las cosas no se están cumpliendo. Pues cada quien cosecha en realidad aquello que trabaja, aquello que ha empeñado como compromiso, y si no las cumple la población, es en realidad quien en todo caso da el juicio final para poder calificar la gestión. Señor Suárez, tantas cosas que podríamos recordar dentro de este espacio, pues recuerdo aquella cuando tuve que hacer el último mensaje del aniversario en el último año de gobierno. Y también sentí de cerca cómo la población de alguna manera sentía que habíamos terminado la gestión. Y le decía a los señores regidores, levanten la cabeza porque ha llegado el momento de entregar la gestión. Así como entramos por la puerta grande, tenemos que salir por la puerta grande. Y los regidores vi prácticamente en su vista el sacrificio de haber entregado esos 4 años con mucho trabajo. Yo quiero agradecer sinceramente en este momento a estas personas que me acompañaron, a los señores funcionarios que me acompañaron, a la población en conjunto que respaldó esta gestión, y esperemos, muchas gracias a cada uno de ustedes, y seguramente habrá en adelante, Dios mediante, una oportunidad para poder seguir conversando el tema político. No ha terminado el tema político y no ha finalizado aquí, más por el contrario, es una pausa dentro del tema político, y seguramente en otro momento, quién sabe, Dios mediante, estaremos tomando otras decisiones también, señor Suárez.
0: Bueno, somos testigos, César, a mí no me lo han contado, somos testigos, esa época de pandemia. Prácticamente solo tuviste 2 años para poder trabajar al frente del municipio de Inclán. 2 años de pandemia, 2 años en preocupación de la salud, y recordar ese momento cuando tú también estuviste, contraíste el COVID, estuviste también en atención médica, y hay muchos hermanos, unos que se han ido, otros que nos hemos salvado, pero agradecerle a Dios, porque todavía nos tiene a pie, todavía nos tiene junto con nuestra gente, especialmente junto con nuestra familia, César. Por eso que el pueblo Inclán te aprecia, te escucha y van a estar atentos. Por más que no estés en política, van a estar atentos y siempre quizás con una esperanza, una luz en el fondo. Porque César, muchos dicen, tiene para rato, tiene para mucho. Pues hoy quizás puede ser una pausa. Veremos las sorpresas más adelante, amigo César. Bien, vámonos, el tema nos gana, la hora nos gana. Seguiremos conversando más adelante quizás sobre tus obras, gestiones que has realizado, y que eso nunca se va a olvidar a la gente. Ahora eres un profesional muy experimentado en el campo municipal. Tú lo has dicho, has estado por diferentes sectores haciendo tu lado profesional. Hoy estás en Locumba, ya don Julio lo anunció, que eres el flamante gerente municipal. Dale más impulso a estos 6 meses que queda de gestión de don Julio Dávalos. Estás como gerente municipal. ¿Qué se está haciendo? ¿Qué ya se ha movido con tu experiencia, tu conocimiento, para que sigan adelante las obras allá en Locumba, César? Te escuchamos.
1: No, de todas maneras, de manera pública, principalmente quiero agradecer en esta mañana a todos nuestros hermanos aquí de la provincia de Locumba. Y también, de manera muy particular, al gesto, a la confianza de nuestro alcalde provincial aquí en Jorge Basadre, don Julio Dávalos Flores. En realidad, esto enaltece en lo personal, y esa confianza no podemos fallar. Esa confianza encargada en la gerencia municipal aquí de la Municipalidad Provincial Jorge Basadre nos da en realidad una doble responsabilidad. Hemos conversado sobre el tema político y ahora tenemos que conversar sobre el tema profesional. Gracias, muchísimas gracias en realidad a todos nuestros hermanos aquí de la provincia Jorge Basadre. Seguramente están sintonizando la radio. Muchas personas saben de la designación en este cargo que me dio don Julio. El empeño de la palabra es que vamos a seguir trabajando. Vamos a seguir trabajando y aportando el conocimiento, poco o mucho, de aquello que hemos aprendido durante la trayectoria profesional. Y tenemos ese empeño de que en estos pocos meses ya que queda para cerrar la gestión, tenemos que doblegar esfuerzos. Tanto así que el día de ayer, a las 7 de la mañana, ya tuvimos una segunda reunión ya con todos los técnicos profesionales que están en campo. Entonces hacemos un llamado a los profesionales que están participando dentro de la intervención de las diferentes obras aquí dentro de la provincia Jorge Basadre. Aquello que conversamos no es otra cosa que el encargo de nuestro señor alcalde para brindar esfuerzos y con responsabilidad ejecutar y terminar las obras, en realidad, que tanto a la población los necesita. Y por sobre todo, ese trato personal, ese trato fluido con la población es importantísimo. Creo que nuestro señor alcalde lo practica y nosotros tenemos que imitar y ponerlo en práctica dentro de cada proyecto. Bien, señor Suárez, estamos 19 días dentro del cargo y pues estamos próximos también a iniciar por allí, seguramente en su momento, porque esto ya es un tema exclusivo del señor alcalde, de dar la noticia, solamente de manera general lo voy a manifestar. Tenemos 8 proyectos para poder iniciar, seguramente ya en los próximos días estarán iniciando estos trabajos, el presupuesto bordea pues los 23 millones de soles, y así seguiremos avanzando, pero en todo caso seguramente el señor alcalde, como corresponde siempre la investidura de la representación, corresponde al señor alcalde titular seguramente aquellas obras que van a dar inicio en los diferentes sectores, pero que ya están en todo caso delineadas para y listas para su iniciación. Val también las obras que están ya próximas a su inauguración van a llegar de uno a uno. Es sorprendente, en realidad me hubiese gustado estar en cabina, no se ha podido dar el caso, señor Hugo, pero aquí tengo un panfleto prácticamente de obras que están en plena ejecución y que a veces, muy pocas veces se conversa. Hay 8 obras que vamos a dar inicio en estos próximos días, insisto, la delineación, la determinación y la denominación de cada obra y en cada sector, seguramente nuestro señor alcalde, como corresponde, lo va a dar a conocer. Entonces, lo dejamos como un incógnito para saber cuáles son esas 8 obras que se van a dar inicio entre la provincia de Jorge Basadre, aquí como parte del trabajo que en todo caso en estos 19 días ya lo hemos empeñado y lo vamos haciendo, señor Suárez.
0: Bien, bien, señor César, la verdad me escriben de Ilavaya, me dicen, señor Suárez, qué bien, un buen jale, el jale del año ha hecho don Julio Ábalos, teniendo a don César como gerente. Me escriben de Ilavaya, acá hay uno de Sitana, la familia Quispe Flores, me dice, señor Suárez, un gusto, nos da gusto que el señor César Gallegos esté como gerente, es una persona que muy cerca lo he seguido cuando era alcalde en Inclán, pese que no tenían presupuesto, pero hay congestión cuando era alcalde. Bien, bien, que lo haga por la provincia Jorge Basadre. Bien, la verdad que los estímulos, los aprecios, los comentarios llegan de diferentes partes de la provincia. César, sabemos que este rol el alcalde seguro lo va a conocer detalladamente, pero ahí estás tú en la parte técnica. César, la verdad, la hora es nuestro peor enemigo, vamos a seguir conversando, estamos ya a un día de sábado y domingo, Día del Padre, tú como padre quizás, un mensaje a todos los padres de nuestra región de Tacna, en nuestra provincia Jorge Basadre, especialmente a aquellos papitos en Inclán. César.
1: Muchísimas gracias, señor Suárez. Un agradecimiento y un saludo muy cordial para todos los padres. Claro que sí, sabemos lo que significa ser padre. Sabemos de la grande responsabilidad que tenemos como padres. Tenemos que asistir a nuestros hijos, eso es principalmente velar, pensar en que un día lleguen a ser profesionales. Y todos los padres pensamos bajo ese parámetro, bajo ese objetivo. Yo quiero saludar el esfuerzo de cada padre, especialmente aquella representación que nosotros tenemos desde mi niñez, por ejemplo, a los papás que trabajan en la agricultura, la ganadería. No tiene horario, 3, 2 de la mañana ya están despiertos, ya ordeñando para enviar la leche a las ciudades, ¿no? Y a veces poco reconocido. Sin embargo, creo que en esta mañana no me queda que inclinar mi cabeza hacia cada uno de ustedes y decirles, señores padres de familia, una bendición especial para cada uno de ustedes el día domingo. Seguramente se van a sentar en su mesa sus hijos, sus nietos, sus bisnietos, pasen un día súper especial. A los papás de la provincia de Candarave, a los papás de la provincia de Tarata, a los papás allí en Moquegua, que escuchan y sintonizan vuestra radio, señor Suárez, y de manera especial a los papás allí en el distrito de Inclán, un abrazo para cada uno de ustedes, no en forma general, sino en forma particular, para ti, papito lindo. Pasa un día especial, y en particular por haberme dado la oportunidad de estar en este momento profesionalmente instalado aquí en Jorge Basadre, Papito lindo, para ti, un abrazo muy cordial. Este día domingo pasa un día súper especial junto a tus seres queridos. A todos los

0: anexos de la provincia y del distrito de Locumba, en la cual trabajo, particularmente un abrazo muy cordial para cada uno de ustedes. Termino esta entrevista entregándole también un abrazo muy grande para usted, señor Hugo. Pase usted un día súper especial el día domingo, junto a sus seres queridos, junto a sus hijos. Los conozco. Sé de lo grande que son. Señor Suárez, muchas gracias por este espacio y seguramente más adelante estaremos conversando el tema de lo que significa la gestión, especialmente aquí en el encargo que me dio una gran persona, un gran hombre, como es don Julio Dávalos. Muchísimas gracias. Feliz Día del Padre, señor Suárez.
1: Bien, de igual manera para usted, César Gallegos. De igual manera para usted, pásalo lindo con sus hijos. Son los seres, la razón de vivir con ellos. Feliz día, César. Un abrazo a la distancia. Buen día. Bien, ahí está César Gallegos. Ustedes notaron cuando a César le preguntó, ¿cierto que ya no vas a candidatear a Inclán? Y pese que él sabe, está primero las encuestas, está arriba las encuestas, y la gente de Inclán lo quiere, lo reclama. Y él dijo, no. No, asunto personal, más que toda la familia. Porque nosotros no sabemos lo que pasamos, mis hermanos. Usted no sabe lo que uno pasa. Yo puedo estar tranquilo acá, feliz, hablando en la radio, pero nadie sabe lo que pasa en mi vida personal. Nadie sabe lo que pasa en mi ser. César igualito. En su momento, Dios, ustedes han sentido su palabra que hablaba se entrecortaba, ¿sí? Yo sé que es un momento difícil para él, pero hay que entenderlo. Tenemos que entenderlo y es su vida personal. Y se respeta, mis hermanos. Tampoco vamos a poder contar todo lo que nos pasa, ¿no? Eso ya solo se comparte entre la familia. Yo sé que es doloroso para César. Da, a ver, esta edición. Pero es joven, este no es, este ya tiene mucho por delante, como persona y profesionalmente. Y está al frente de una gran responsabilidad en la provincia de Jorge Basadre, con la comuna de Locumba, que es mucho más responsabilidad. Pero ahí está al frente como un profesional. Seguro vamos a ir conversando las próximas semanas con César Gallegos. Acá me están escribiendo de Alto Berlín, señor Suárez. Una pena, me dice. Yo sabía, escuchaba rumores que César no iba, pero ahora lo ha confirmado. Otro me escribe acá, me dice Alto Rayo, señor Suárez. Qué pena. Otro acá del Plotter. Todos allí, Jimmy, todos los que seguimos a César Gallegos, nos vamos con Jimmy, dicen otros. Otro acá, Coruca, señor Suárez, qué pena, don César, no va, qué pena. No, vamos con Jimmy, dice. Oiga, yo preguntaba la semana pasada, decía, ¿a dónde se va a ir ese bolsón grueso? Grueso, grueso que tiene César Gallegos, ¿a dónde se va a ir? Pero aquí escucho los primeros comentarios y seguro que va a ser motivo de seguir conversando. Otro, señor Suárez, de aquí de Tomasiri, nos vamos con el profe Mamani, me dice otros. En fin, veremos qué pasa. Pero aquí hay tres comentarios que me dicen con Chimi, acá hay uno, con el profe Mamani. En fin, veremos más adelante. Pausa y venimos con más información al estilo Fama Sur.
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0: Bien, amigos oyentes de Radio Fama Sur, bueno, la verdad que en esta pausa comercial de la radio he recibido cualquier cantidad de mensajes, ¿eh? Y muchos, la verdad, de pena, porque ahí ya César ha confirmado, claro, ya se escuchaba, se sonaba, y ahora pues ya lo han escuchado, y como le dijo César, con mucha pena, un momento muy difícil para él, lo entendemos como ser humano, decir pues no va a ir en esta oportunidad. Él está libre, limpio para poder postular, inclusive tiene toda la preferencia, pero él ha optado de no ir en estas elecciones. ¿Se entiende? Acá hay muchos me dicen, Jimmy, vamos en mancha con Jimmy. Hay uno, dos, me dice el señor Suárez, el profesor Mamani. En fin, veremos qué pasa. Todavía estamos, nos queda julio, agosto, septiembre, en octubre son las elecciones. Todavía hay 3 meses y medio para que trabajen fuerte los candidatos. No solamente es ir a regalar cajas de chelas, no. Hay muchos vivos, también le sacan provecho. Saben que no van a votar por ese candidato, pero le sacan provecho. Padrino. Le sacan. Y muchos no van a votar. Muchos son vivos también. Pues yo hago un llamado a los candidatos, a todos los candidatos regional, provincial, distrital. Regalen propuestas, hermanos. No acostumbren mal a la gente. Hay gente que viva. No van a votar por ti, pero te están sacando. Padrino de techo, padrino de matrimonio, padrino de cajas. No, hermanos. Señores candidatos, regálenle al pueblo propuestas. Las propuestas. Que sepan tus propuestas a corto, mediano y largo plazo. Eso tiene que enfocarse. Aprovechar en una reunión en público, dar a conocer, o a través de los medios de comunicación, de señal abierta, donde escuchan niños, jóvenes, adultos, ancianos, todos. Es la gran ventaja, los medios de comunicación de señal abierta. Propuestas regalen, señores candidatos. Es un consejo que les doy. Propuestas, hermanos. Eso es lo más importante. No acostumbrado mucho con regalos. ¿Ah? ¿Ah? Sí. Propuestas. Al final, no voten por votar, señores. Escúchenle propuestas. Bueno, el tema, allá mañana se viene la feria. 22, 23, 24, la Feria Agropecuaria en Samalayaras, en la parte baja. Me dice que la mejor feria que se va a hacer este 23, 24, 25 allá en Samalayaras. Bien. Ahí, Expo Ternera, ¿ah? Va de orquesta, grupo, gastronomía, todo en Samalayaras. Valle abajo, ¿ya? Ahí es el evento, ahí es lo que realmente va a ser esta feria, muy importante. Están invitados los ganaderos allí en Moquegua. Ayer antier me escribían de Moquegua. Me decían, señor, ¿dónde está Samalayaras? Está arriba el puente abajo. Julio aclaró, es del puente hacia abajo. Ahí está Samalayaras. Es lo que nos dicen. Ayer aclaró Hulbert, imagen de la Municipalidad Distrital de el sector de Samalayaras. 23 y 24 de junio. ¿Ah? Muy importante. Se vienen ganaderos hasta de Moquegua. Usted sabe que a Radio Fama lo escuchan en Moquegua. Tenemos muy buena sintonía en ese lugar, en esa zona, mis hermanos oyentes de Radio Fama Sur. Claro, ahí estamos. Ahí estamos.
1: Piensos.
0: Que salga. ¿Qué dice Toledo? Que está grave, grave con cáncer. Dice, pide que lo dejen libre.
2: Que salga afuera y que pida que autorretrato.
0: Es lo que le decía a Keiko, Toledo, cuando era presidenta, el karma existe.
2: O que salga afuera y que pida que autorretrato, que primero firme en la petición, segundo, que pida perdón.
1: De esta manera, el expresidente Alejandro Toledo se pronunció sobre el cuadro en el que Alberto Fujimori pide perdón por las matanzas de Barrios Altos y La Cantuta. El líder de Perú Posible no solo solicitó que Fujimori se disculpe en persona, sino también que una junta de expertos en medicina nacionales y extranjeros evalúen su caso.
2: Médicos de Europa, de los Estados Unidos, que vean. Y si tiene un cáncer terminal y si va a morir en un mes o dos meses, oiga, hay que soltarlo.
1: Para el exmandatario, el fujimorismo está emprendiendo una campaña nada sutil al difundir imágenes de su líder para ablandar a la opinión pública sobre el pedido de indulto humanitario.
2: Pero ¿cómo lo vamos a explicar a los familiares de las víctimas?
0: Bueno, en esa época, cuando era presidente y pedía indulto para el chino, Toledo no le dio. No le dio el indulto. Pedía que pida perdón, no sé tanta cosa. Y ahora Toledo está pidiendo indulto para él. Porque él está mal, dice, está mal. Pues existe el karma. Ahora él quiere que él, porque está con cáncer terminal, dice él. ¿Ah? Está con cáncer terminal el expresidente Toledo. Y él está pidiendo, pues, que le den indulto. Pues ahora el próximo presidente le tendrá que dar el indulto. Claro, porque él está grave, está con cáncer. Escuchemos lo que pide Toledo hoy en este momento.
3: Un proceso de sangrado. Tomo 16 medicinas diarias.
4: Temo por la vida de mi esposo, que amo, porque le pediría a Keiko Fujimori y tengan misericordia, que escuchen al Papa y que por favor puedan tener clemencia con mi esposo, lo manden a su casa y a la clínica que necesita. Alberto Fujimori ya se fue a otro mundo y definitivamente le pido a su hija, que sabe que ha vivido eso, que tenga humanidad, que no vaya del lado de la venganza. Nunca, nunca.
0: Bien, ahí está. Ahora Toledo antes decía, pues no. Y ahora él está pidiendo indulto, por favor, está con cáncer terminal. Ay, hermanos, la salud no respeta ni a pobres ni ricos. Y peor cuando es un cáncer maligno, mis hermanos. Por eso digo, nadie sabe lo que uno pasa, mis hermanos. Nadie sabe lo que uno pasa. ¿Verdad? ¿Verdad? Nadie sabe, hermanos. Por eso es prohibido enfermarse. Bien. Vamos a Moquegua. También el prefecto Steven Ugarte va a dejar el cargo de prefecto regional, Steven Ugarte. Para ese creo que va a candidatear, si no me equivoco, para la región. ¿Ah? Sí. Creo que se va para la región Steven Ugarte. Con el gordo, creo. Con Lucho Torres, si no me equivoco. En fin, hay de todo. Claro. Escuchemos al ex ministro de Agricultura, Absalón Vázquez, que nos explica sobre el tema del niño costero, el niño global, que va a traer complicaciones. Escuchemos a Absalón Vázquez, que dice una explicación a nivel nacional.
5: Con este fenómeno del superniño serán Perú y Ecuador. ¿Y qué significa el superniño? Significa que el Océano Pacífico se calentará en demasía. Ahora ya estamos sintiendo el calor. Se nos viene un super niño y lamentablemente nuestras autoridades no están haciendo nada para prevenir los devastadores efectos de este fenómeno. Según la Administración Nacional Oceánica y Atmosférica, NOAA, una agencia especializada de los Estados Unidos y otras agencias del mundo, indican que los países más afectados con este fenómeno del super niño serán Perú y Ecuador. ¿Y qué significa el super niño? Significa que el Océano Pacífico se calentará en demasía. Ahora ya estamos sintiendo el calor y eso generará más lluvias y eso generará desborde de ríos, huaicos, inundaciones. ¿Y qué daños ocasionará? Daños a carreteras, agricultura, colegios, puentes, agua, desagüe, centro de salud, vivienda y otros daños. ¿Y quiénes deben actuar? Deben estar actuando ya. El Ejecutivo, gobiernos regionales, municipalidades. ¿Y qué acciones urgentes deberían estar haciendo? Limpieza de drenes, desformatación de río, limpieza de quebradas, defensa ribereñas, planes de emergencia. Y no nos olvidemos que si invertimos $1,000,000 en prevención, podemos evitarnos un gasto en reconstrucción entre 8 a 10 millones de dólares. Por eso es súper rentable. Y no nos olvidemos finalmente que prevenir hoy es proteger vidas y reducir daños mañana. Compatriotas, es hora de comenzar a actuar.
0: Bien, ahí está, con la experiencia que tiene el ingeniero Absalón, esto lo da una conferencia a nivel nacional para que realmente las autoridades, como dice, gobierno regional, municipalidades, tomen las acciones, mis hermanos. Se viene la verdad. Esto va a estar muy, muy complicado, ¿eh? ¿Verdad? Muy complicado y la verdad que hay que tomar acciones. Bueno, nos vamos al hospital, el hospital Hipólito Unanue, cola, madrugada, más de una cuadra, la verdad es pésima la atención y también para ser atendida. Escuchemos
6: la nota. 3:00 a.m. habré venido, 3:30. Yo me despertaba a las 2:00 a.m. para poder venir, ¿no? Porque hacia la pasada he visto una cola inmenso. Eso es un maltrato, a los enfermos. Y no debemos estar en este plan, ¿no? El gobierno solamente no se acuerdan, hacen su campaña para poder entrar a gobernar. ¿Para qué? Para nada.
7: ¿Qué es lo que faltaría mejorar en el sector salud o acá en el hospital?
6: En el sector salud, claro, los médicos deben ser los buenos. Bueno, hay un médico que no atiende bien, no te da la solución.
7: ¿En qué especialidad?
6: Traumatología. Ajá, hay un médico de salud por todavía.
7: ¿Y para reservar una cita cuánto demora?
6: Será pues 3 horas, 4 horas.
7: ¿Qué tienen que esperar?
6: Claro, si no, no tenemos cita para nada. Esa es mala atención.
7: ¿Cuál sería el mensaje que le daría a las autoridades para que mejoren el sector salud?
6: Bueno, que tomen un, digamos, centro de salud, ¿no? Más para los peruanos que somos nosotros aquí, necesitamos una atención única, ¿no? Salud, bienestar. Porque si nosotros venimos a esa hora, nos vamos a enfermar peor. Y eso no debe ser. Debe luchar. Debe ser de lo mejor la atención.
7: ¿Cómo van en el tema de medicamentos? ¿Les están abasteciendo? ¿Les están proporcionando?
6: Debe haber. No, ese sí que no estoy bien enterada de las medicinas, cómo reparte. Sí, eso sí, no.
7: Muchas gracias.
0: Bien, ahí está el tema. La verdad que el Estado tiene que ponerle bastante punche el Estado, porque la verdad que es un tema la salud, ¿verdad? Ojalá el próximo gobierno, que asuma el 28 de julio, le ponga mucha fuerza en la salud, ¿verdad? Hay varios hermanos que pierden la vida, se van por falta de atención médica, falta de medicinas. Y todos no tenemos. Y ese seguro social es pésimo. Pero sí son buenos para descontarles a los que aportan, ¿no? Sí, bueno son, pero la atención, ¿dónde está? ¿Dónde está la atención, mis hermanos? ¿Dónde está? ¿Ah? No hay esa atención que uno quiere, ¿sí o no? No hay. Ojalá esto realmente sea muy importante. Bueno, mis hermanos, ya nos vamos, creo ya. Así siempre un gusto compartir. Mañana voy a sacar un programa especial, ¿ya? Mañana voy a sacar un programa especial por el Día de Papito. ¿Sí? Claro. Felices los que tienen su papá, su mamá. Cuiden a su papá, cuiden a su mamá. Triste para los que no los tenemos. No tenemos mamá, no tenemos papá. ¿No? Pero el corazón lo llevamos a ellos. Y la compañía de nuestros hijos y nuestro Señor desde el cielo nos ve, nos cuida y nos protege, hermanos. Yo siempre invoco al traer la radio. No hagan maldad, no hagan daño. Nunca le deseen lo mal al prójimo por más mal que te haya hecho. Perdónale y dile que le vaya bien, pídele a Dios que le vaya bien a esas personas que te han hecho.

0: daño. Y vas a ver, vas a vivir en paz, vas a vivir tranquilo, hermano. Nunca haga daño. Porque arriba hay un Señor que lo ve todo. Nada de egoísmo, nada de violencia. Paz, tranquilidad, salud para seguir trabajando, seguir luchando en la vida diaria. Y yo he dicho siempre, sea quien sea, sea presidente o presidente, nosotros, esa gran mayoría de peruanos, vamos a seguir trabajando. ¿Sí? Solamente se acomodan al entorno de ese grupo, nada más. Pero la gran mayoría seguimos luchando el día a día, mis hermanos. Por eso no se estén peleando por políticos. No, hermanos. Déjenle que ellos hagan su asunto, porque al final es el provecho para ellos, no para nosotros, mis hermanos. Solo queremos que nuestra economía se mueva, nuestra economía camine, haga el movimiento económico. De esa manera seguiremos trabajando, seguiremos luchando por nuestra familia, por nuestros hijos. Bien, antes que me vaya, hay una invitación que está haciendo el licenciado Juan Paria Gallegos. Hoy, a partir de las 10 de la mañana, en la cochera León del Sur, que está ingreso a Tacna, pero Mosca, hay un saludo y reconocimiento y entrega de presentes para los residentes y lavadeños en Tacna. Así que, hermanos, están invitados, vayan. Ya el licenciado Juanito Paria ha recorrido, pues, el día miércoles, jueves, todo el distrito, anexo, pueblitos, todo. Jueves, miércoles y jueves, ¿no? Y hoy viernes está en la cochera León del Sur, ingreso a Tacna. Ahí, vayan los hermanos recientes. A ver si yo tengo tiempo, voy. Porque, no, hoy me voy a Inclán, voy a estar por Inclán hoy día. Así tengo que trabajar, hermanos. Hoy estamos en Inclán. Pero los que puedan, vayan. Vayan, hermanos míos. Y, por supuesto, siempre ese gesto de corazón de Juanito Paria. Bien. A ver, mañana entonces tengo un programa especial de... ¿Qué horas? De... A ver, mañana viene. Mañana regresa. Y última vez que le perdono a al candarabeño, última vez tiene perdón. La próxima ya no lo recibimos. Mañana el candarabeño está de 6 a 7. Dios quiera, yo mañana también saque de 7 a 8. Quiero conversar, quiero que salgan al aire, dediquen una canción, un mensaje. Ya, mañana, 7 a 8. Hugo Suárez, mis hermanos, cuídense. Un abrazo. Un millón de bendiciones, hermanos. Cuídense. Siempre seguir adelante con trabajo y esfuerzo. Gracias, buenos días. Siga con la señal de Fama Sur. Buenos días.
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8: Parado porque las temperaturas en el mar están muy elevadas.

0: impedimos que se cierre la temporada, pero el ministro César Quis Peluján lo único que ha hecho es sacar resoluciones de suspensiones de 15 días,
1: ¡exitosa!
0: ¿No? En todo litoral, desde Bayóvar hasta la región Ica. Ha cerrado 30 millas hacia afuera, lo cual no resuelve el problema, ¿no? Debe cerrar ya la temporada para que nosotros podamos dedicarnos a otras actividades. Mientras no se cierre la temporada, nosotros no nos podemos ir a otras actividades porque estamos obligados, en caso se abra nuevamente en orden de salir, tenemos que ir a buscar.
1: ¿Y qué consecuencias pesca, puede ¿no? traer este asunto de no cerrar la temporada?
0: Bueno, nos afecta mucho porque, como te digo, no nos podemos dedicar a otras actividades, ¿no? No podemos, abandonar nuestra región para irnos a otras regiones o a otros sitios a buscar trabajo, porque ya en la pesca ya no podemos, ¿no?
1: Y en Chimbote concretamente, usted que es el secretario general del Sindicato de Pescadores, ¿cuántos están afectados por este asunto de que el mar tiene una temperatura muy elevada los productos hidrobiológicos están que se van principalmente a la anchoveta, que es del producto del que ustedes viven?
0: Claro, acá en Chimbote somos un promedio de 7,000 pescadores, ¿no? Que nos dedicamos a la pesca industrial, ¿no? Más allá de los otros pescadores que son artesanales también, que se dedican para capturar anchoveta para consumo humano, para las conservas, ¿no? Y los compañeros también de la pesca artesanal, que ellos son mucho más afectados porque sus áreas de pesca también se ven afectadas porque se llena de palizada, o sea, de los árboles, ramas que traen los ríos, también se invaden su zona de pesca y ya no pueden pescar ahí, ¿no? Tampoco las especies también huyen por el calor, ¿no? Por la agua caliente.
1: Ahora, a propósito de tus compañeros de pesca artesanal, ¿qué otros productos tienen problemas serios con el calentamiento del mar, así como la anchoveta? ¿Qué otros peces no se pueden capturar en el mar?
0: Bueno, son todos los peces de agua caliente, que son los peces que tienen escama, ¿no? La cachema, la cabinza, ¿no? Esas especies tampoco ya no se encuentran para consumo humano. Por eso es que los precios también se comienzan a elevar para el consumo, ¿no? Porque no se encuentra así fácilmente, ¿no?
1: Y en sentido contrario, ¿hay algunas especies a las que les favorece la temperatura elevada? ¿Aparecen otros productos hidrobiológicos?
0: Sí, en otros tiempos se ha dado de que aparece el perico, ¿no? Aparece el perico, aparece el toyo, ¿no? Que son especies de agua caliente.
1: ¿Podríamos tener esa situación que aparezca el perico y el toyo en cantidades más abundantes que de manera ordinaria?
0: Muy posible, ¿no? Como también no se puede dar porque también se puede. Sabemos que hay una gran flota china que está fuera de los 200 millas y que también se dedica a depredar el recurso y eso ha hecho que también que las especies disminuyan. ¿No? Es una competencia muy desleal con los compañeros artesanales que se dedican a la pesca de altura también.
1: ¿Y qué saben ustedes de hasta cuándo va a estar esta situación? ¿Qué les han dicho? ¿Qué información manejan sobre el tiempo que va a durar este calentamiento, este niño y esta dificultad para pescar?
0: Bueno, lo que vemos a través de los informes que da la NOAA, vemos que este fenómeno se va hasta más allá de noviembre, ¿no? Muy posible hasta el próximo año. Pero esperemos que no sea así, ¿no? Esperemos que cambie esto, entren nuevas corrientes de agua fría, sí, cambien, digamos, esta situación.
1: Si no es así, ¿a qué se van a dedicar estos 7,000 pescadores que usted representa?
0: Bueno, ¡exitosa! Acá en Chimbote la mayoría de pescadores se dedican a otras actividades, ¿no? Muchos son, tienen su movilidad, tienen, digamos, se dedican a la construcción. Hay diferentes actividades, ¿no?
1: O sea, no solo se dedican a la pesca, también tienen otras actividades en paralelo.
0: Algunos tienen otras actividades, ¿no? Otros solamente son pescadores, ¿no?
1: Y a estas alturas de partido, ¿podríamos decir que este asunto del fenómeno del niño está generando pérdidas económicas a las empresas?
0: Por supuesto, ¿no? Generan también pérdidas a las empresas porque no se ha producido, ¿no? No se ha producido lo que se esperaba, ¿no?
1: Y en la pesca artesanal me imagino que lo que se nota también es un desabastecimiento en los mercados, ¿no?
0: Claro, de los pescados. Ahí se siente más los efectos

0: ¿no? Porque prácticamente son compañeros pescadores que trabajan el día a día, ¿no?
1: Yeah.
0: Entonces, en ellos se va a sentir mucho más los efectos, ¿no? Los efectos, digamos, en el tema económico y este sector es que siempre ha dado la cara, que siempre ha estado, por ejemplo, en la pandemia, fue el sector artesanal quien enfrentó, ¿no? Y mantuvo la economía, digamos, la alimentación, ¿no? De los pueblos costeros.
1: Sí,
0: ¿no?
1: Sí, sí. Bueno.
0: Pero sin embargo, sí, nunca se les apoyó, nunca se les ha dado un apoyo, digamos, de parte del Estado, ¿no?
1: Tanto bono que se ha dado a todo el mundo y no les ha llegado.
0: Como,
1: ¿no?
0: Un bono, por ejemplo, ¿no? Un bono.
1: Correcto. Sí.
0: Sabemos que a los trabajadores del Congreso les han dado
1: un bono extraordinario de 11,000 soles, como para cerrar la legislatura y cerrar la gestión. Imagínese. Señor Vázquez, muchas gracias. Ha sido usted muy gentil por respondernos. Esta es la situación en Chimbote. El señor Macedonio Vázquez es secretario general del Sindicato de Pescadores de Chimbote. El fenómeno de El Niño está afectando a 7,000 colegas suyos.
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1: Tienen dificultades muy serias para conseguir anchoveta y solo están consiguiendo ejemplares juveniles muy, muy pequeños que no deberían, por supuesto, pescarse. Son las 7 de la mañana con 21 minutos. Nos vamos más al norte. Voy a conversar ahora con Raúl Santos, que es el presidente del Sindicato de Pescadores de Consumo Humano Directo, pescadores artesanales de Puerto Pizarro en Tumbes. Tumbes también está sintiendo este fenómeno, le vamos a preguntar. Señor Santos, ¿cómo está? Buenos días.
3: Aló, buenos días.
1: Buenos días, qué gusto saludarle, buenos días y bienvenido. ¿El fenómeno El Niño les está afectando a ustedes como pescadores en Tumbes?
3: Así es. En primer lugar, saludar a toda la audiencia y el problema que tenemos acá en la región Tumbes es demasiado fuerte, ¿no? Por el problema del cambio climático, tenemos una plaga, como se dice, ¿no? La jaiba morada.
1: Ya. Ok.
3: Entonces,
1: ¿qué es esta plaga? ¿Qué hace esta plaga?
3: Esta plaga, por ejemplo, viene por el calentamiento global, ¿no?
1: Yeah.
3: En las aguas.
1: Me parece que son como unos moluscos, son unos moluscos, ¿no?
3: Ya, yeah. Sí, son unos, la jaiba morada no es como el cangrejo,
1: yeah.
3: Sí, es como el cangrejo, pero ese es más blando, ¿no?
1: Ok.
3: Pero viene por millones, por toneladas, o sea, se dañan las redes, cortan, o sea que prácticamente el pescador se queda sin nada.
1: Ya,
3: solamente, okay. Solamente se queda con las orillas, como se dice, ¿no?
1: Ya,
3: del
1: ya.
3: Pescador.
1: Ya. Y aparte de eso, ¿hay algunos peces que ya no pueden ustedes conseguir?
3: Por ejemplo,
2: ¡exitosa!
3: Está escaso el perico, está escaso ya el peje blanco que llamamos acá, como antes, de aquí a 5 o 10 millas pescábamos bastante de eso, pero ahora ya no hay.
1: Yeah.
3: También el lenguado, también el mero, todo se ha escaseado acá. Una, por la depredación de las lanchas que llegan hasta dentro de las 5 millas. Ya a rastreras llegan bolicheras y nadie controla esa situación.
1: Uh-huh. Ok, no hay perico, no hay peje blanco, no hay lenguado, no hay mero. Una de las razones es el tema de la pesca indiscriminada, pero también entiendo en estos tiempos el fenómeno del niño, ¿o no?
3: Claro, eso nos ha perjudicado también bastante.
1: Ok, entiendo que ustedes se han reunido con funcionarios de Fondepes y están esperando una reunión con Produce. ¿Qué tal la reunión con Fondepes? ¿Han llegado a algunos acuerdos que puedan beneficiar a los pescadores de Tumbes?
3: Fondepes, lo que ellos dicen que ellos no tienen la capacidad ni la función de apoyar con un apoyo directamente al pescador. Pero lo que vienen haciendo son préstamos. Pero de nada sirve, por ejemplo, un préstamo que le dan solo a los que están, como le dice, en verde, ¿no?
1: Ya.
3: Los que están en rojo ya no les dan. Entonces, y aquí mayormente, bastante de pescadores están en rojo, en amarillo.
1: Claro, pero si están en rojo y están en amarillo es porque no pagan, ¿no? Y la verdad es que no sé quién puede prestar a quien no paga.
3: Nadie nos puede prestar. Claro. Pero esa
1: ¿y por qué no pagan?
3: No es la... Una...
4: ¡7!
3: Por lo que está 25. Mal la...
1: El negocio.
3: La pesca. Okay. El negocio.
1: No están ganando.
3: Por ejemplo, como le digo, aquí mucha competencia hay con las lanchas extranjeras que vienen a depredar nuestro mar.
1: Ya.
3: Y de acuerdo a eso, acumulan bastante pesca, y cuando el pescador artesanal llega con su pesca, que de 8 días, 7 días, traen 4 o 3 cajitas, hablamos en kilos, traen sus 100 kilos, y mientras que las arrastran las bolicheras extranjeras o peruanas que llegan y arrastran dentro de las 5 millas, traen por tonelada, ¿no? Entonces, eso es que le baja el precio al pescado de que trae el pescado artesanal. Entonces, y en esa situación, entonces no les da pues algunos para pagar, ¿no?
1: Okay. ¿Y qué están ustedes pidiendo? ¿Están ustedes pidiendo que pese a no pagarles den nuevo préstamo? ¿Eso es lo que estarían solicitando?
3: No tanto eso. ¿Sí, lo no? que queremos aquí es un apoyo del gobierno central.
1: Ah, okay. ¿No? O sea, tipo de apoyo que no sea de fondo.
3: Necesitamos un, por ejemplo, aquí el sector pesquero está abandonado. Yeah. No tenemos un apoyo de gobierno, por ejemplo, como le dan a los agricultores, le dan bonos, le dan todos los beneficios. El pescador artesanal no tiene absolutamente nada. Okay. A pesar que yo en mi periodo de 2 años que he estado en el sindicato, he presentado muchas documentaciones al Ministerio de la Producción, a Fondepes.
1: Okay, pero digamos, el pedido específico sería bonos para pescadores de, en este caso, de Tumbes, lo que solicitarían al gobierno.
3: Claro, yo necesitaría pedirle de favor exitosa. Al gobierno presupuesto directamente para el pescador artesanal ya.
1: Ya, pero apoyos, eso es un bono, ¿verdad? Un bono. O sea, un dinero directo.
3: Claro. Como un bono.
1: Okay.
3: Eso se necesita urgentemente porque estamos totalmente desamparados el sector pesquero.
1: Sí. Bueno, ahí está lo que está ocurriendo. Acabamos de conversar con Raúl Santos, pero también conversamos con Macedonio Vázquez. Raúl representa sindicatos de pescadores en Tumbes, Puerto Pizarro, y Macedonio representa a pescadores de Chimbote. La situación es la misma, el mar está complicado, hay muchos productos que no pueden pescar, ha bajado enormemente sus ingresos y el efecto inmediato es desabastecimiento en el mercado, y los pescadores en sí sin chamba pidiendo la ayuda al gobierno. Muchas gracias, señor Santos. Con él nos vamos a la pausa. Regresamos con más. Estamos en Exitosa. Somos también, por supuesto, la voz de los pescadores. La voz de los que no tienen voz.

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16: Investigados y sancionados hoy viernes, el fiscal Joel Chamorro Macucachi sustentará ante el juez de investigación Super preparatoria Radio de Pampas, Radio esto Fama. En la región Junín, el señor José Mato Centeno, el requerimiento de prisión preventiva de 18 meses para los efectivos militares de la Compañía Especial de Comandos Pachacútec número 31, que asesinaron, no se puede decir de otra manera, a jóvenes, 5 en total, en Colcabamba, un distrito que pertenece a la provincia de Tayacaja, en la región Huancavelica, hecho ocurrido el 25 de abril. Según la investigación fiscal que servirá hoy para sustentar el pedido de prisión preventiva contra estos 8 efectivos militares, un capitán, un teniente y 6 suboficiales, la investigación fiscal implica a estas personas con la responsabilidad de haber disparado a corta distancia con armas largas contra pasajeros que viajaban en una camioneta sin darles ninguna oportunidad de reaccionar. Bajo el supuesto, subrayo esto, bajo el supuesto, dicen que con información de inteligencia, que nunca fue corroborada la información, de que ahí se transportaba un cargamento de 500 kilos de droga, han metido bala, pero realmente de una manera inmisericorde. De los 5 que han fallecido, hay varios cuerpos, uno por lo menos que tiene registro de 51 orificios de bala, otros que tienen 20 y pico, otros que tienen como 12 o 18 balas. Es decir, ha sido realmente un ataque feroz, feroz, sin seguir ni el más mínimo protocolo. En la camioneta no había una sola arma de fuego, no hay ningún registro de existencia de municiones, no existía droga, no ha habido un disparo de ida y de vuelta, no hay ninguna condición que justifique esta acción, que solo tiene un apellido criminal. Veremos qué es lo que ocurre el día de hoy en la audiencia, si es que el juez toma la decisión inmediatamente. Estamos hablando de el juez de investigación preparatoria de Pampas en Junín, José Matos Centeno. 18 meses de prisión preventiva, en este caso contra varios de los imputados por el Ministerio Público. Son las 7 de la mañana con 37 minutos ya, 7 y 37 a esta hora, como todos los días. Nos ponemos de corto, nos vamos a un partido, abrimos el estadio, entramos a la cancha y jugamos en Campeones del Mundo.
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16: Vamos con Oscar Paz, ya está listo Oscar Paz, periodista de Exitosa Deporte, para alcanzarnos información en Campeones del Mundo. Buen viernes, hola Oscar.
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19: Hola Manuel, ¿qué tal? ¿Cómo están? Muy buenos días para todos, bienvenidos a Campeones del Mundo México. La selección tricolor se convierte en la primera clasificada a los 16avos de final de este torneo, luego de una victoria que le costó frente a la selección de Corea del Sur en Guadalajara, victoria 1-0 del conjunto local con gol de Romo a los 50, pero con un blooper y complicidad total del arquero coreano en lo que se convierte en la acción más insólita de lo que va del torneo, porque Seung-ju en una pelota aérea salió hasta el punto de penal a atrapar la pelota, se le escapó y apareció Romo para poner el gol de la victoria. Luego, en lo que quedó del partido, Corea intentó, tuvo una clara de gol cuando faltaba poquito para el final, y Rangel, el portero de las Chivas, se encargó en una tajada doble de quitarle el grito de gol y, por supuesto, la alegría de todo el pueblo mexicano, que ha celebrado hasta altas horas de la noche la clasificación a la siguiente fase, y con una ventaja además, Manuel, porque de terminar primero en el grupo, y vaya que tiene gran ventaja porque ha sumado hasta ahora 6 de 6, va a jugar la siguiente ronda en su país de local en el mismo estadio de anoche, es decir, en el Coloso de las Chivas de Guadalajara, por lo que México da un paso importante y va pensando ya en los duelos mata-mata. Hoy es el turno, señores, de Brasil, segunda presentación del equipo de Carlo Ancelotti, y será a las 7:30 frente a Haití, con variantes en el equipo. Este es el cuadro que mandará al terreno de juego el técnico italiano, con Alisson en portería, Danilo reemplazando a Ibáñez, que fue titular en el duelo ante Marruecos, Marquinhos, Guimaraes en la zona defensiva, Douglas Santos por izquierda, en la mitad de la cancha no hay variantes, Casemiro junto con Bruno Guimaraes y Lucas Paquetá más adelantado, arriba Rafinha por un lado, Mateus Cunha y Vini Junior. Es el 11 que sale desde las 7:30 de la noche, obligado a ganar, muy criticado Brasil. No obstante, hoy debería ser un partido de rutina por la diferencia que hay de nivel entre uno y otro equipo. Sin embargo, las sorpresas de este mundial persiguen al conjunto de la Canariña. Bueno, y para terminar,

0: Uno de los jugadores más criticados de la primera ronda definitivamente ha sido Cristiano Ronaldo por su bajo rendimiento. Portugal no le pudo ganar al Congo. Y atención que la hermana de Cristiano acaba de lanzar un mensaje contundente contra los compañeros de su querido hermano. Katy Albeiro ha dicho, mágicamente los jugadores de Portugal desaparecieron a recuperar pelotas, a ganar duelos y a hacer contraataques. El juego solo iba hacia atrás. ¡Qué extraño! Vaya comentario a través del Instagram que ya está dando la vuelta por todas las redes sociales y por supuesto que va a generar molestias en los jugadores. Cristiano no anda bien, lleva 10 partidos sin anotar en su selección. El día del duelo de debut de su representativo nacional no pudo tampoco concretar la única que tuvo. Los registros han sido negativos y es uno de los más criticados en este arranque de mundial. Vamos rápidamente a repasar la jornada porque hoy tenemos mucho fútbol. Manuel, prepara el sillón, prepara la pizza, prepara el vino, porque hoy, además del partido de Brasil que se juega desde las 7:30 de la noche, tenemos los siguientes duelos. A las 2 de la tarde, oportunidad para Estados Unidos de sumar 6-6 frente a Australia, mientras que luego lo harán Escocia y Marruecos a las 5, y a las 10 de la noche Paraguay quiere recuperarse luego de la caída 4-1 ante la selección estadounidense, enfrentando a Turquía. Tiene que ganar sí o sí el equipo de Alfaro para seguir con vida y pensar en la siguiente fase. 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Y por supuesto con harto sabor, se viene un partido, sí, con harto sabor. ¿Y sabes por qué? Es por la chela, pues, porque vivimos el fútbol a nuestra forma. Y es por la Cristal, el sabor que le gusta a todititito los peruanos. Listo, señores, nos encontramos a las 2 de la tarde en exitosa versión Campeones del Mundo. Abrazo para todos y buen fin de semana para todos tus oyentes, Manuel.
1: Listo. Listo, gracias Oscar. De todas maneras, 2 de la tarde hoy, exitosa deportes con sabor a mundial.
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1: Además, Tori Pensu, una árbitra que es la segunda debutando en el mundo para dirigir un partido de fútbol. Estuvo en el encuentro de República Checa versus Sudáfrica, la hizo realmente bien. No estuvo sola, ¿no? Porque ha estado además algunas otras como Tatiana Guzmán de Nicaragua y estaba Katy Nesbitt, ¿no? Y adicional a ella hay otros, a ver, en total son 6 mujeres árbitras, es bien poquito. Bien poquito, estamos hablando de un total de 170 árbitros convocados por FIFA, entre los principales y la gente que está en plano de auxiliares, y de estos 170, 6 son mujeres. Hay que seguir trabajando en que las mujeres puedan también ser responsables de un silbato y mantener el orden dentro de los 90 minutos en un cuadrilátero de juego donde muchas veces se disputa como ahora una Copa Mundial. Ya son las 7 de la mañana con 43 minutos. Vamos ahora hasta Tumbes con Carlos Esteves. ¿Qué pasa en Tumbes? Bueno, más de 800 extractores serán afectados por veda y, claro, por el fenómeno del Niño costero. Carlos, ¿cómo estás? Buenos días, adelante.
4: Muchas gracias, Manuel. Buenos días, exitosa desde Tumbes. Más de 800 extractores se verán afectados tanto por la veda que se da cada 45 días en lo que es la región, pero lo más preocupante es un posible fenómeno del Niño. Escuchemos lo que nos dice uno de los extractores de la zona.
5: Un promedio de 800 extractores, digamos extractores. Ahora cada extractor tiene su familia, prácticamente estamos hablando de cerca de 2.000 gente que son perjudicadas. Probablemente nunca nos han apoyado en ese tema. El extractor nunca, siempre más perjudicado, porque no es pedazo, no veas, el fenómeno Niño no trabaja ese hombre, prácticamente ya la vez de 30, 45 días, ya se le pone como un mes, 2 meses más de encima por el fenómeno Niño. ¿Y qué nos apoya? En absolutamente nada. Y también debe haber eso, de que debe haber apoyo para ese extractor que queda abandonado. Somos gente de a pie, señores, somos gente de a pie que necesitamos el apoyo del gobierno central para que el gobierno regional tenga opción a apoyar acá a la gente.
4: según los extractores, lo que necesitan es que el gobierno central, en coordinación con el gobierno regional, pueda realizar apoyos, actividades que les permita subsistir, porque ellos ya han pasado fenómenos del Niño donde no pueden salir a trabajar y lamentablemente pues no hay actividades que les permita tener recursos para subsistir. Es la información que tenemos a esta hora de la mañana desde Tumbes para Exitosa en los 89.7 del dial, la voz de los que no tienen voz.
1: Listo, Carlos, gracias. Si se suman las dos cosas, la complicación realmente es muy seria desde el punto de vista económico para el pescador, el extractor. ¿Por qué? Bueno, lo de la veda se entiende perfectamente, ¿verdad? Lo de la veda no hay discusión. La veda tiene un sentido, tiene una razón y busca, por supuesto, que proteger el recurso del mar, no agotarlo, protegerlo. Creo que eso entienden los pescadores. El asunto es que durante la veda hay mucha gente que no trabaja porque justo labora extrayendo o pescando ese producto que entra en veda. Si luego empalmas el asunto de Niño costero y el Niño costero hace que tu producto que ha estado en veda se aleje del mar, también te quedas sin chamba y ahí el tiempo empieza a ser prolongado y las circunstancias y los problemas empiezan a ser mayores también. Gracias a Carlos por la información en vivo. Son las 7 de la mañana con 45 minutos. Está listo Miguel Ángel Rodríguez Mackay para nuestra secuencia exitosa por el mundo.
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1: Miguel Ángel, ¿cómo está? Buenos días, bienvenido, adelante.
6: Manuel, amigo de Exitosa y de toda la patria, bueno, toca mirar, Manuel, ahora nuestra región, la subregión andina, Colombia. Este domingo 21 de junio se realizará la segunda vuelta electoral que definirá quién gobernará por los próximos 4 años.
7: Siete,
6: la hermana nación cafetera, Abelardo de la Espriella, el candidato de la ultraderecha colombiana, aparece en prácticamente todas las encuestas favorito sobre Iván Cepeda, el candidato de la izquierda, el candidato del presidente saliente Gustavo Petro. Han terminado los dos sus campañas, sus cierres, los han hecho uno en el Valle del Cauca y el otro en Barranquilla. Y entonces los colombianos ahora definirán si producen este giro en la mirada de la lista político-económica, la receta político-económica para el país, o si acaso van a continuar con lo que ha venido haciendo el presidente Gustavo Petro, que en verdad ha sido muy poco, yo siempre he dicho, con la mayor objetividad que corresponde, porque han habido en la historia, en el pasado, gobiernos de izquierda en América Latina importantes, ¿ah? Pero el de Colombia no ha sido sino un atraso para un país emergente con capacidad para poder ser en su cualidad bioceánica, tiene Pacífico y tiene Atlántico, ser realmente expectante. Ya son 1,400,000 los colombianos que comenzarán a votar en las próximas horas sin que llegue el domingo. Y vamos a ver si la votación en el exterior sigue confirmando a De la Espriella como fue en la primera vuelta. Si fuera un tema de matemáticas, Manuel, pues no solamente por los resultados de las encuestas, sino porque los votos de la derecha en sumatoria seguirán siendo más que los de la izquierda a la luz del mapa político colombiano de las últimas semanas. Pero uno no sabe, sino hasta cuando se produce el acto del sufragio universal, que medirá pues las fuerzas en ciernes en este país que todavía no alcanza su nivel de pacificación que se esperaba luego del plebiscito del acuerdo de paz de 2016. Todo lo mejor para Colombia, que es un país importante, aliado estratégico con el Perú en una alianza del Pacífico que tendrá que fortalecerse al caída precisamente por Gustavo Petro y Andrés Manuel López Obrador de México, y por una Colombia
2: exitosa,
6: en la que en el ámbito bilateral hay muchísimo que trabajar con el Perú de la mano de la buena voluntad de sus actores más relevantes. Eso es lo que queremos para Colombia. Hay 41 millones de ciudadanos de este hermano país en lista. No votarán esa cantidad, pero sí se calcula que habría una mayor participación que durante la primera vuelta. Estemos en la expectativa de lo que vaya a pasar este próximo domingo. Gracias, muy buena mañana con todos ustedes.
1: Gracias, Miguel Ángel, por estar con nosotros en Exitosa por el Mundo. Solo como dato, ¿ya? La izquierda, sí, pues, la izquierda en Venezuela, un desastre, dictadura sin discusión. La izquierda en Nicaragua, por poner solo los vecinos nuestros, ¿ya? Una dictadura, sí, terrible, desgraciada, lo que tú quieras. Ok, Cuba, ya mejor ni qué decir. Ok, pero ¿y Chile? ¿No ha habido alternancia con izquierda y derecha? ¿La izquierda se ha quedado? ¿La izquierda ha hecho dictadura? ¿Y Colombia? ¿No ha estado antes la izquierda, luego en toda la derecha? ¿Otra la izquierda, otra vez entra la derecha? ¿Y Argentina? ¿No estuvo toda la izquierda con los Kirchner y ahora, por supuesto, hay una variación y un giro hacia la extrema derecha? ¿Y Brasil? ¿No estuvo Bolsonaro antes y antes Lula y ahora otra vez Lula? ¿Y no hay alternancia, acaso? ¿Y ahí se ha instalado la dictadura de la izquierda? ¿O del comunismo, del socialismo? Es cierto que en Ecuador y en Bolivia ha sido un poco más complicado, ¿no? Con sus respectivos presidentes, Evo Morales en Bolivia, y él en el otro país, estoy hablando en este caso de Ecuador, también ha habido alguna dificultad, pero en general sí hay la alternancia. O sea, no es que vamos a convertirnos en Nicaragua, aunque ya la discusión ahora no tiene ningún sentido, ¿no? Pero ya se vio la segunda vuelta, ya estamos en pleno conteo exitosa de votos, estamos a solamente 0.4% de últimas actas para contar. Te lo digo para constatar, Colombia es un ejemplo extraordinario. Este hombre es de izquierda, y ahora está casi un hecho de que va a ganar la derecha. Sí, como ha ganado la derecha en Argentina, ¿no? Como ha ganado la derecha en Chile, ¿no? Después de gobierno de izquierda. Siempre hay que tener un poco de información también para ver cómo estos fantasmas, estos cucos, estos miedos que nos ponen de uno y otro lado también. No quiero decir que del otro lado no hayan exactamente las mismas estrategias de acudir al miedo y al temor para generar ciertas adhesiones en el voto. Son las 7:52 en Exitosa. 7:52, vamos con Economía Popular y Guido Penano.
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1: Hola Guido, ¿cómo estás? Buenos días, buen viernes.
7: Viernes, Manuel, un abrazo.
1: Bueno, terminó la guerra ahí en Irán. Efectos para nuestro país, Guido, te escuchamos.
7: Sí, mira, bastantes efectos. En primer lugar, va a ir bajando. Ya bajó internacionalmente y va a ir bajando en el Perú poco a poco, conforme se consuman los stocks que estaban con precios altos del petróleo, la gasolina. Otra cosa importantísima, los fertilizantes. El precio de los fertilizantes internacionalmente también van a bajar. Va a bajar, aunque parezca mentira, todo lo que es fletes sobre todo marítimos. Mucha cosa en el Perú llega por flete de mar y esos fletes también van a bajar. Eso también es positivo. Además, se va a juntar con que precios internacionales de maíz y trigo y soya también están bajando. O sea, hay un doble efecto ahí que es interesante. El tipo de cambio en el Perú va a bajar, va a haber presión hacia la baja. Ojo por si acaso, ese dato también es importante, ¿no es cierto? Y evidentemente la reactivación de la economía mundial con los flujos de todo el petróleo que sale por el Estrecho de Hormuz nos aseguran que el precio del cobre se va a sostener, que el precio del oro, la plata, el zinc de nuestros minerales se van a sostener, y entonces es un clima bastante positivo, digamos, en el entorno internacional, ¿no? O sea, internamente el tipo de cambio es un factor y todo esto debería propiciar que en el próximo directorio del Banco Central se animen a bajar un poquito más la tasa de referencia, la tasa de interés. O sea, el clima económico de aquí a julio va a estar positivo definitivamente, ¿no? O sea, este fin de la guerra favorece a economías como la nuestra, de todas maneras.
1: Correcto. Muy bien. Guido, un fuerte abrazo. Que tengas buen día.
7: Y buen día, el padre, para todos.
1: De igual manera, Guido. El contexto internacional resulta favorable para nuestro país, es cierto. Ojalá no tuviéramos esta amenaza del niño. Ya no, ¿qué amenaza esta realidad del niño que está afectando? Bien, se afecta pesca, se afecta anchoveta, está afectando también manufactura, producción de harina de pescado, y es una de las locomotoras que mueve la economía de nuestro país. Son las 7 de la mañana con 55 minutos. Cierro el bloque económico con precio del dólar. Compra 3.36, venta 3.39. Estamos esperando que baje el precio del dólar. Ha estado fuerte, ha subido. Cuando hubo el asunto de que Roberto Sánchez estaba en primer lugar, hemos llegado a 42, 43. Luego ha ido bajando 41, 40 y ahora 39. Y en 39 se ha mantenido en los tres últimos días. Ya son las 7:55. Karen Santián tiene información en vivo desde el cercado de Lima. Atención, conductor. Choque de dos buses ocasiona tráfico intenso en la avenida Universitaria. Karen, adelante, por favor.
2: Exitosa.
8: Manuel, información en vivo y estamos en la intersección de la avenida Universitaria y Colonial, donde a esta hora de la mañana se registra tráfico intenso en dirección al sur. ¿Qué es lo que pasó? Pues aproximadamente a las 5 de la mañana, el choque de dos buses de la línea conocida como el Rápido ocasionó un accidente vehicular, pasajeros heridos que ya han sido llevados a los centros de salud más cercanos. Por fortuna no se han registrado víctimas, sin embargo, aún en la avenida Universitaria permanecen ambos vehículos y esto está ocasionando tráfico intenso en la avenida Universitaria. Repetimos nuevamente, estamos en la intersección de la avenida Universitaria con Colonial. Acaba de llegar una grúa para poder remolcar ambos vehículos de la línea El Rápido. Sin embargo, vemos que están ocupando al menos medio carril de la avenida Universitaria en dirección al sur y esto pues viene ocasionando problemas a las personas que se están desplazando por esta parte del cercado de Lima. Así que si usted transita por esta parte de la capital, tome en cuenta esto. Ya en breve se espera que la grúa pueda retirar ambos vehículos, pero repetimos, hay tráfico intenso debido a que ambos vehículos aún permanecen en la vía. Contigo.
1: Listo, gracias Karen por la información. Miren ustedes, cierran el centro de Lima por las protestas. Tenemos llovizna fuerte, de tal manera que se baja la velocidad, se arma el tráfico. Y ahora, adicional a esto, un choque que está generando realmente un tráfico intenso. Hoy en Hablemos Claro con Nicolás Lúcar estará en nuestros estudios. Ya llegó a Exitosa el ministro del Interior, José.
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2: 8 y 6.
3: Esa y sus cámaras de adorno, insólito hecho. Afuera del ex palacio municipal, tardía fue reacción de la policía y serenazgo. Voy a pedir una opinión también sobre este tema a gente de la municipalidad provincial de Tacna para equilibrar un poco la información y que ellos digan su verdad, que ellos digan su verdad. A las 8:06 8:06, parece que tengo una comunicación telefónica al 424734. Sí, aló, buenos días, lo escucho, dígame.
4: ¿Aló? Señor Roche, muy buenos días.
3: Buenos días, dígame.
4: Referente al asalto a los cambistas, yo pienso que hace tiempo ya deberían ellos alquilarse un local y hacer su tipo de cambio de moneda como lo han hecho los que me eran cambistas en la avenida Bolognesi. Resulta de que estos señores, como cambian ahí, sacan y los dólares en la mochila, en morrales, a ver, y están expuestos a cualquier asalto, y es peligroso porque ahí transitamos los ciudadanos, los pobladores, y es cierto, o sea, que puede haber una balacera y puede caer una bala perdida a cualquier tránsito de la avenida San Martín. Y aparte de eso, traen sus bancos, se sientan a un costado del palacio. No puedo, la municipalidad pinta bien bonito todo para tener una buena imagen, pero estos son tan sucios, estos cambistas, que los dejan todo, comienzan con las manos, comienzan a sacar la pintura, todo negro, negro, los tilas, y la basura que comen, plátano, fruta, lo ponen ahí en las ventanitas de la ventana que tiene como una argolla, no sé, de la ventana, ahí ponen el basurero. Son cochinos, estos cambitos, no respetan. Ese es un monumento histórico de Tacna. No sé qué hace el Ministerio del INC, ya deben velar por el monumento que es el centro, y es buena imagen que tenemos representante de los turistas. Pero ellos traen sus bancas, sus ponchos, sus brazadas, ahí están alrededor, están comiendo. Oiga, usted no. La verdad que deja mucho que desear. Si bien me dice que ya les han robado otra vez, le van a seguir robando. No va a ser la primera, va a haber más. Entonces ellos tienen que prever ellos, buscarse un local y cambiar el cambio en la moneda. Y no podemos estar pues exponernos a ellos, que pueda correr bala en la esquina, en San Martín, cuando uno hace sus trámites, hace sus, ahí la reniega, ahí con los bancos, señor. Y eso debería usted ver también, señor Ruiz, hacer un llamado a ellos y que se alquilen un local. Gracias.
3: Ok, muchas gracias también por sus opiniones. Bueno, el asalto a este cambista en el centro de la ciudad demuestra, dice, que el centro de Tacna ya no es seguro. Bueno, la municipalidad, no sé, Pocho, si ha dado a conocer algún comunicado oficial, vamos a ver. ¿Qué dice en su cuenta de Facebook? A lo mejor ha dado a conocer alguna información sobre ese tema. Y ese titular está en las primeras planas el día de hoy de todos los diarios de circulación regional. Tanto Correo, Frontera y Caplina. Dice, ¿no? Correo dice, asaltan a cambista, le despojan de $10,000, de $1,000 en pleno centro cívico. Varón se le acercó ofreciendo cambio de $3,000, pero apenas recibió el dinero, en soles emprendió la huida. Hecho ocurrió a solo metros de una sede policial. ¿Qué dice también el diario Sin Frontera? Dice, asaltan en pleno paseo cívico de Tacna. Atraco ocurrió en la esquina del ex palacio municipal y cerca de policías. Y el diario Caplina, bueno, a su estilo, estamos jodidos, dice,

0: escolares despojaron 10.000 soles a cambista sin hacer mucho esfuerzo. Alcalde Huiza y sus cámaras de adorno, se pregunta el diario Caprina. Bueno, son titulares. La voz oficial del otro lado todavía no ha salido. Me imagino que harán un comunicado oficial. 8:10 de la mañana, son las 8:10. Vamos a ver qué es lo que pasa sobre este tema tan sonado el día de hoy. Atenta, Olita, su casaca desde la cabina 2. Dame los titulares de la jornada para hoy. Adelante.
1: Hoy estamos viernes 19 de junio de 2026, año de la esperanza y el fortalecimiento de la democracia. Asalto frente al ex palacio municipal genera alarma. El hecho ocurrió exactamente en el frontis de una farmacia, donde la víctima, un cambista, se encontraba sentado al momento del atraco. Uno de los cambistas señaló que en lo que va del mes, al menos 4 trabajadores habrían sido víctimas de robos, cuestionando la eficacia del patrullaje policial y la operatividad de las cámaras de vigilancia. En una emotiva sesión solemne realizada en el Salón Consistorial, fue reconocido el doctor Manuel Villacaba Menéndez como Padre Tacneño 2026, e inmérito a su extraordinaria trayectoria profesional y su vocación de servicio. El Museo Nacional Ferroviario de Tacna anunció la realización de la segunda edición de Papá Rockstar, un espectáculo musical organizado en homenaje al Día del Padre, que se desarrollará mañana desde las 6:30 de la tarde. La jefa de Senami en Tacna, Eduarda Medina, indicó que según último reporte, el niño costero se mantiene en nivel moderado y existe la probabilidad de que continúe hasta el verano de 2027. Asimismo, recordó que el invierno comenzará oficialmente el 20 de junio a las 3:24 de la tarde y adelantó que para Tacna se espera una estación ligeramente más cálida de lo habitual. Un motociclista resultó herido tras un accidente de tránsito registrado anoche en la avenida Gregorio Barracín frente al cuartel Tarapacá. El herido fue identificado como Ángel Ramiro Mamani Lupaca. Un accidente de tránsito se registró en el kilómetro 1 de la vía Costanera Sur, donde un taxi y una camioneta particular impactaron violentamente, dejando cuantiosos daños materiales. Un radiotaxi fue víctima de robo frente a la institución educativa Luis Alberto Sánchez en el distrito Gregorio Albarracín. El hecho ocurrió al mediodía, aprovechando que el propietario participaba en una actividad por el Día del Padre. El Jurado Nacional de Elecciones informó que atenderán las solicitudes de inscripción de fórmulas y listas de candidatos en el marco de las elecciones regionales y municipales hasta las 23 horas con 59 minutos de este viernes. El candidato presidencial de Juntos por el Perú, Roberto Sánchez, confirmó que su agrupación y diversos movimientos sociales participarán este viernes en una jornada de protesta. Explicó durante la conferencia de prensa que la movilización busca exigir transparencia en el sistema electoral y el reconocimiento de lo que considera la voluntad expresada por la ciudadanía en las urnas. El candidato a la primera vicepresidencia de Fuerza Popular, Luis Galarreta, expresó su deseo de que las marchas convocadas no tengan como propósito desconocer los resultados de las elecciones. Asimismo, Galarreta pidió que las manifestaciones se den de forma pacífica y consideró que si bien Sánchez dijo que vigilará que no existan infiltrados, tendrá que asumir finalmente la responsabilidad por lo que suceda. El Pleno del Jurado Nacional de Elecciones programó para este viernes una audiencia pública

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1: Bueno, estamos tratando de comunicarnos con alguien de la Municipalidad Provincial de Tacna para que aclare la noticia que aparece el día de hoy en todos los diarios de circulación regional. Dicen, bueno, que las cámaras del centro de la ciudad, o sea, del centro cívico, no han funcionado. El día de ayer, justamente cuando ocurrió un asalto a un cambista, ahí en el centro cívico, al costado de las farmacias, se ubican la mayoría de los cambistas. Y resulta, dice que las cámaras de la Municipalidad Provincial de Tacna no han registrado justamente estos incidentes. Bueno, yo creo que para poder equilibrar de uno y otro lado la información, sería bueno que la Oficina de Imagen Institucional dé a conocer algún comunicado o en todo caso alguna versión, Pocho, porque mientras tanto toda la ciudad de Tacna se queda con el lado de la noticia que la Municipalidad Provincial de Tacna está fallando con el uso y aplicación de las cámaras de video que tiene que ver especialmente en el casco y el centro urbano de Tacna y especialmente en el centro cívico, Pocho. Eso es importantísimo conocer. Bueno, de todas maneras, vamos a ver si alguien nos contesta de la Municipalidad Provincial. Por lo pronto, el celular del asesor Jesús Suárez Berenguela, apagado. No sé, de todas maneras, vamos a seguir insistiendo.
8: Bueno, esperemos, don Roy, que de alguna manera haya un pronunciamiento con respecto a esto que preocupa a la población. Y más allá de ello, de este hecho, de alguna manera también la sugerencia y las recomendaciones a la autoridad municipal de la provincia y de todos los distritos tienen que tener implementados, hacer mantenimiento a todas las cámaras de videovigilancia, pedir el apoyo de la población, coordinar, de alguna manera articular también esfuerzos con la misma población que en algunos casos, don Roy, en las juntas vecinales, asociaciones de vivienda, a través de actividades profundas. Fondos compran ellos mismos en la junta vecinales sus propias cámaras de videovigilancia. Tenemos que coordinar, tenemos que de alguna manera capacitarnos y unir esfuerzos para evitar lamentablemente que la delincuencia haga de las suyas.

0: lamentablemente, miren nomás, esto ha ocurrido en el centro de la ciudad. ¿Qué tal osadía? ¿Qué tal atrevimiento? Es que nadie ha podido detectar dónde está inteligencia de la Policía Nacional, dónde está de alguna manera también aquellas autoridades, otras también que tienen que ver justamente con el ingreso de gente de dudosa reputación que llega a Tacna a través de la frontera o tal vez a través de otras zonas del interior del país. Hay que estar muy atento, hay que trabajar con más esmero, hay que ser más minucioso, porque ya sabemos cómo lo que se está escuchando, lo que pasa en Lima, don Royce, en el norte del país, donde a cada nada, a cada rato, a cada instante, lamentablemente, hacen de la suya la lacra, la delincuencia, que parece que está en algunos aspectos mejor organizado, con logística, con vehículos modernos, no sé, parece que tienen su propia organización muy bien implementada para tratar de dar el golpe certero en contra del patrimonio, en contra de la integridad del ciudadano. Esperemos de que esto se pueda corregir, y con respecto a este tema esperemos de que haya un trabajo en todo caso de investigación minucioso por parte de los abuesos de la Policía Nacional. Esperemos de que haya resultados, de que haya indicios, de que se esté rastreando, se esté trabajando en ello para tratar de dar con estos individuos, con estos delincuentes que lamentablemente han generado noticia en perjuicio de la población, asaltando a un cambista, le han despojado de 10.000 soles en pleno centro cívico de la ciudad de Tacna. Se dice que varón se le acercó, como lo vienen haciendo a veces, confiados, ofreciendo sus servicios, ofreciendo lo que es su trabajo, el cambio de dinero, de moneda extranjera. Y bueno, en este caso dice que, bueno, parece que se confió, estuvo ahí acercándose por el cambio, por un pedido de cambio de 3.000 dólares. Pero apenas recibió el dinero en soles, el delincuente emprendió la huida. Hecho ocurrió a solo metros de una sede policial. Hay que tener mucho más cuidado y de alguna manera también capacitar las autoridades, ya sea de la policía, de los municipios. Hay que capacitar también a nuestros trabajadores comerciantes que laboran en la vía pública, en este caso, así como los cambistas. Tenemos que organizarnos mejor aquí en Tacna para evitar de que lo que pase en otros lugares como en Lima, esto pueda de alguna manera desatarse aquí en nuestra ciudad. En contraparte de todo esto, también don Royce, de alguna manera buscando información de la Municipalidad Provincial, de alguna manera también, valga la redundancia, agradecemos, ¿no?, esa predisposición de que nos hagan llegar sus notitas de prensa. Están trabajando también en otros temas, según refieren, por ejemplo, en la nota de prensa número 3, dice, están llevando, participando de un operativo sorpresa en el óvalo Tarapacá. No parece bien, estuvieron el día de ayer llevando a cabo también personal de la municipalidad, apoyando a la policía, a Sutra, estuvieron también trabajando, pero a veces ciertos descuidos, lamentablemente, hacen de que la delincuencia haga de la suya. Nosotros de alguna manera saludamos, alentamos obviamente esas iniciativas, esos trabajos también por otro lado por parte de la Municipalidad Provincial de Tacna, pero no hay que bajar la guardia. Y bueno, esta información señala, atención, con respecto al operativo sorpresa en el óvalo Tarapacá, la Municipalidad Provincial de Tacna sigue sumando esfuerzos para proteger a nuestros vecinos y visitantes. A través de la gerencia de terminales terrestres participamos junto a inspectores de Sutran y efectivos de la Policía Nacional, unidad de tránsito, en un operativo inopinado desarrollado en el óvalo Tarapacá. Durante la intervención, más de 20 vehículos que cubren la ruta Tacna-Arica fueron fiscalizados para verificar cumplimiento de la normativa vigente y combatir el transporte informal, una actividad que pone en riesgo la seguridad y los derechos de los pasajeros. Estos operativos son fundamentales, señalan desde la Municipalidad Provincial de Tacna, porque permiten identificar irregularidades y promover también el transporte formal. Asimismo, garantizar que los usuarios viajen en unidades que cumplan con las condiciones de seguridad exigidas por ley. Por ese tema y por estos trabajos, obviamente, se saluda y esperemos que esto sea constante, pero no hay que bajar la guardia, don Royce, ¿no? De alguna manera hay que trabajar también en el mantenimiento y esperemos que todas las cámaras estén operativas en diversos sectores estratégicos de nuestra ciudad.
1: Bueno, Bocho, esperamos que alguien de la municipalidad por lo menos dé a conocer alguna información o un comunicado oficial. Vamos a ver qué sucede. 8:24 minutos de la mañana. Bueno, el día de hoy el candidato presidencial Juntos por el Perú, Roberto Sánchez, ha confirmado que su agrupación y diversos movimientos sociales van a participar hoy viernes en una jornada de protesta en Lima. Explicó durante la conferencia de prensa que la movilización busca exigir transparencia en el sistema electoral y el reconocimiento de lo que considera la voluntad expresada por la ciudadanía en las urnas. No sé si aquí también, Pocho, en Tacna va a haber o no ese tipo de movilizaciones. Parece que no se ha programado nada todavía. Pero ¿qué es lo que ha dicho el candidato Roberto Sánchez, que no digiere todavía la derrota? Lo escuchamos.
2: Este proceso no ha concluido, no ha acabado. De allí que el partido, el movimiento social, se ha autoconvocado y nosotros reafirmamos esa convocatoria. Porque el día de mañana, en el marco del derecho constitucional a la movilización pacífica, en el marco de la democracia, una jornada de protesta que exige justicia electoral, transparencia y el reconocimiento a la victoria del pueblo. Esto no concluye. Han intentado recursos de impugnación que finalmente se ha admitido y vienen en los días a posterior varias audiencias con estas acciones. Nuestro pueblo y nosotros, de la manera más responsable, de la manera más ordenada, llamando a la movilización pacífica que ha iniciado ya en autoconvocatorias diferentes regiones, hoy nosotros nos sumamos a esa convocatoria formal y llamamos a que esta jornada de movilización en el marco de la ley de la democracia, del derecho constitucional a la protesta pacífica, lo será así. Porque exigimos cero controversias, exigimos transparencia, respeto a la seguridad jurídica, la convicción de las actas, convicción del voto, a la cadena de justicia, de custodia, así como que se respete todos los votos como corresponde, pero con cero controversias. Nuestro pueblo viene mañana,
3: 8 y 28,
2: como lo en las regiones, a reafirmar su victoria, porque nuestro pueblo se siente ganador y nosotros respaldamos ese sentimiento democráticamente. Así como nuestro pueblo, por convicción ética, como lo dijeron en la primera vuelta muchos candidatos, aspiramos a la libertad del presidente Pedro Castillo, a esa moción, a esa reparación de la afectación de la justicia. Le planteamos cómo corresponde esta lucha democrática por la libertad del presidente Pedro Castillo. Mañana nos estamos organizando para que no haya infiltrados, para que no haya ninguna acción de violencia, que eso no estará de nuestro lado. Sabemos bien los que vienen, cómo defendemos, y nos acercaremos hoy a todas las entidades posibles, porque una jornada democrática, de exigencia de justicia electoral, de la victoria popular, que se respete el voto, que se afiance el sistema de justicia electoral, creo que fortalece la legitimidad, fortalece la democracia, fortalece la confianza y nos une a todos los peruanos cuando hay seguridad precisamente de que estas elecciones han de ser y tienen que ser, y exigimos transparentes, limpias y con cero controversia. Nuestros equipos han encauzado diferentes apelaciones, documentos en base a la legitimidad de la ley, porque corresponde. Y daremos lucha honesta, democrática y transparente para que se respete la voluntad de nuestro pueblo. En este tenor nos reafirmamos. Basta de terruqueos, basta de agravios, de insultos. Basémonos en la evidencia, en la democracia, en la paz, en la justicia social. No estamos de acuerdo con ese conjunto de medidas que están pasando ya en nuestro país, que reafirman que hoy gobierna precisamente el gobierno parlamentario de la señora Gran. Nos preocupa inciten persecución a los fiscales, persecución a los jueces, persecución a muchos periodistas, persecución, ley con nombre propio a la doctora Delia Espinosa, ley con nombre propio. No creemos que sea un estándar de la democracia, y lo decimos con absoluta convicción, que la Policía Nacional y el Ejército, en el marco de su actividad, sea hoy quitado del fuero civil y sea hoy sometido al fuero militar. Eso no es un estándar de la democracia. No lo es. Nosotros queremos derechos humanos y derechos para todos, sin persecución.
1: Ok, bueno, eso es lo que ha dicho el señor Roberto Sánchez en cuanto a lo que significa la paralización. Bueno, no es paralización, sino es una marcha, es una movilización, Pocho, si no me equivoco, es una movilización. A ver, en contraparte, el candidato a la primera vicepresidencia de Fuerza Popular, Luis Galarreta, expresó su deseo de que las marchas convocadas sean pacíficas, no tengan como propósito desconocer los resultados de las elecciones, porque parece que eso quiere Sánchez, mover el gallinero y desconocer el resultado.
3: Asimismo, 8 y 32.
1: Galarreta pidió que las manifestaciones se den de forma pacífica y consideró que, si bien Sánchez dijo que vigilaría que no existan infiltrados, tendrá que asumir responsabilidad por lo que suceda desde el día de hoy. A ver, ¿qué dice Galarreta?
4: He estado reunido con nuestra candidata a la presidenta, con Keiko Fujimori, retomando las reuniones a raíz ya de que ha regresado aquí a Lima, viendo también cómo vienen las actividades de nuestros personeros legales, básicamente, porque ya estamos en la parte legal, y como siempre con la prudencia y esperando optimistas que termine la parte, digamos, de los procesos administrativos.
5: El llamado a marchas por parte de Juntos por el Perú, lo ha hecho esta vez Roberto Sánchez.
4: Sí, bueno, hemos escuchado ya nuevamente creo que un sector de lo que queda de Juntos por el Perú, porque varios de los aliados ya han marcado posición, han marcado distancia, incluso más allá de mi diferencia, yo saludo que, por ejemplo, ahora Nación ha marcado una posición diciendo que ellos van a reconocer los resultados, y otros ex candidatos también han dicho lo mismo, lo cual saludamos a ellos, pero esperamos que estos llamados no sean un indicio de no querer reconocer lo que finalmente va a declarar los órganos electorales, tanto el jurado como la OMPE, que será en los próximos días.
6: ¿Qué es lo que piensan a raíz de lo que ha dicho
5: Juntos por el Perú? Esta solicitud para que no sean contabilizadas las actas del extranjero, debido, según Juntos por el Perú, a irregularidades durante el traslado.
4: Sí, a ver, esto ya lo ha explicado la OMPE, lo ha explicado Cancillería, primero no se ha modificado ninguna norma, lo que son reglamentos, así como se eliminó el voto electrónico en Lima en la segunda vuelta, así como se cambiaron algunas mesas, así como se abrieron nuevas mesas, 900 en la primera vuelta, es decir, eso no cambia la ley a lo que ellos se refieren, y hablar de los peruanos en el exterior, digamos, que porque se ha roto la cadena de custodia, eso no resiste ningún argumento, porque todo ha estado lacrado, el mismo Cancillería ha explicado, el embajador Bravo, si no me equivoco, responsable de esto, explicó que en Argentina iban a venir el día miércoles, lo hizo en un emisor incluso, porque estaban esperando que todo se junte, pues no pueden mandar valija por valija, sino tenía que mandar todas y con resguardo a los propios miembros de las embajadas. Así que creo que lo que hay que esperar es que el jurado resuelva pronto estos pedidos, que lo único que buscan es dilatar. Finalmente están en su derecho, pero vuelvo a repetir, hay un fenómeno El Niño que va a ser muy fuerte en el Perú y que ojalá que estas ansias de seguir dilatando el proceso terminen para poder entrar a la parte de la
6: transición. ¿Qué merece que Juntos por el Perú ha pedido que se proclame al próximo presidente o presidenta, pero sin tener en cuenta los votos del extranjero, ¿no?
4: Ese es un absurdo porque hay una posición y narrativa falsa de que con los votos extranjeros se gana. A ver, Keiko Fujimori, finalmente ya comprobado al 100%, ganará las elecciones con más o menos 45.000 votos, gracias a los peruanos de Cusco, que 164.000 votaron por ella, gracias a 95.000 peruanos en Puno que votaron por ella. Si no hubieran votado 95.000 peruanos de Puno, ¿por qué Keiko no hubiera ganado? Ni 164 de Cusco, ni 220 y tanto de Cajamarca. Es decir, esa narrativa es absurdo, porque todos los peruanos valen igual, vivan en el Perú, vivan en el extranjero, y es una decisión finalmente que hemos tenido en un voto universal.
1: Bueno, eso ha dicho Galarreta, el candidato a la vicepresidencia de la República. Son 44.101 votos de diferencia que le saca Keiko a Roberto Sánchez. 44.101 votos de diferencia que le saca Keiko a Roberto Sánchez. Vamos a ver qué pasa en los siguientes días. Si es que estas movilizaciones en las calles van a impedir o van a dilatar, en todo caso, el proceso de proclamación y transferencia. 8:35 minutos de la mañana, son las 8:35. 8:35 minutos de la mañana. Bueno, así están las cosas, amigos, y así está el panorama electoral a nivel nacional. A ver, Pocho, ¿qué más tenemos por ahí? A las 8:36, 8:36. Parece que es una nota de la propia Municipalidad Provincial de Tacna. Sí, adelante.
0: Efectivamente, don Roy, se están dando a conocer que faltan 2 días para inaugurar la obra de pistas y veredas en Leoncio Prado. Atención, una obra, un trabajo que están llevando adelante también desde la Municipalidad Provincial de Tacna. Este sábado 20 de junio, desde las 9 de la mañana, señalan, invitan a la población, acompáñanos, señalan, en la gran inauguración de pistas y veredas de la Junta Vecinal Leoncio Prado, con una inauguración especial de pistas y veredas. Todo esto en la Junta Vecinal Leoncio Prado, con una espectacular carrera de botargas para disfrutar en familia, una obra esperada también por décadas, se hace realidad, señalan, gracias al compromiso político del alcalde Pascual Huiza Bravo. Recuerden, falta ya poco, falta un día para vivir de una mañana, señalan, llena de alegría, calor y celebración. Todo esto dentro de lo que significa las actividades de acciones y obras que está llevando adelante la municipalidad. Por otro lado, también con motivo del Día del Padre, se ha reconocido al doctor Manuel Villacaba Menéndez como Padre Tacneño 2026. Todo esto en una emotiva sesión solemne realizada en el Salón Consistorial. Se reconoció al doctor Manuel Villacaba Menéndez como Padre Tacneño 2026 en mérito a su extraordinaria trayectoria profesional, su vocación de servicio y legado en valor que ha transmitido a su familia y a toda nuestra comunidad.
1: 8:37, son las 8:37, vamos a hacer una ligera pausa y luego retornamos aquí con la gran sala de noticias en la parte final. Vamos a los titulares, sí, adelante, Odita, su casa acá.
7: Hoy estamos viernes 19 de junio de 2026, año de la esperanza y el fortalecimiento de la democracia. Asalto frente al ex palacio municipal genera alarma. El hecho ocurrió exactamente en el frontis de una farmacia, donde la víctima, un cambista, se encontraba sentado al momento del atraco. Uno de los cambistas señaló que en lo que va del mes, al menos 4 trabajadores habrían sido víctimas de robos, cuestionando la eficacia del patrullaje policial y la operatividad de las cámaras de vigilancia. En una emotiva sesión solemne realizada en el Salón Consistorial, fue reconocido el doctor Manuel Villacaba Menéndez como Padre Tacneño 2026, en mérito a su extraordinaria trayectoria profesional y su vocación de servicio. El Museo Nacional Ferroviario de Tacna anunció la realización de la segunda edición de Papá Rockstar, un espectáculo musical organizado en homenaje al Día del Padre, que se desarrollará mañana desde las 6:30 de la tarde. La jefa de Senami en Tacna, Eduarda Medina, indicó que según último reporte, el niño costero se mantiene en nivel moderado y existe la probabilidad de que continúe hasta el verano de 2027. Asimismo, recordó que el invierno comenzará oficialmente el 20 de junio a las 3:24 de la tarde y adelantó que para Tacna se espera una estación ligeramente más cálida de lo habitual. Un motociclista resultó herido tras un accidente de tránsito registrado anoche en la avenida Gregorio Barracín frente al cuartel Tarapacá. El herido fue identificado como Ángel Ramiro Mamani Lupaca. Un accidente de tránsito se registró en el kilómetro 1 de la vía Costanera Sur, donde un taxi y una camioneta particular impactaron violentamente, dejando cuantiosos daños materiales. Un radiotaxi fue víctima de robo frente a la institución educativa Luis Alberto Sánchez en el distrito Gregorio Albarracín. El hecho ocurrió al mediodía, aprovechando que el propietario participaba en una actividad por el Día del Padre. El Jurado Nacional de Elecciones informó que atenderán las solicitudes de inscripción de fórmulas y listas de candidatos en el marco de las elecciones regionales y municipales hasta las 23 horas con 59 minutos de este viernes. El candidato presidencial de Juntos por el Perú, Roberto Sánchez, confirmó que su agrupación y diversos movimientos sociales participarán este viernes en una jornada de protesta. Explicó durante la conferencia de prensa que la movilización busca exigir transparencia en el sistema electoral y el reconocimiento de lo que considera la voluntad expresada por la ciudadanía en las urnas.
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3: 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Y 45.
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3: ¡8 y 47!
23: Lo he dicho ya hace 2-3 días y no me voy a rectificar. Yo estoy decepcionado del electorado calmeño, tanto desde las elecciones generales como de las regionales y municipales, porque para mí es inaceptable haber elegido a un gobernador regional estando con arresto domiciliario. ¿Y por qué te digo eso? Porque creo que nosotros debemos tener autoridades decentes, autoridades honestas, que no tengan un hálito de duda o desconfianza respecto a su gestión.
1: Guido,
23: entonces, perdóname que termine la idea, por
1: ya,
23: favor, este Ruiz.
1: Ya, continúa.
23: Yo creo que ahí, por eso que Tacna no supera, pues, por eso que Tacna no sale de su marasmo. ¿Qué cosa tenemos en infraestructura física como para podernos vanagloriar de tener obras importantes y que permitan optimizar el servicio público? No las hay, ni a nivel municipal ni a nivel regional. Entonces, ¿eso no piensa el electorado tacneño? ¿Tenemos autoridades solamente para que sumen el dinero público y nada más? ¿O en inversiones nulas, superfluas y punto? No se trata de eso. Se trata de que el recurso público sea bien administrado, sea bien invertido, buscando ¿qué? El bien común, es decir, el bien de las mayorías, no de un grupito de amigos, de compadres o de compinches. Y eso creo que el electorado taneño no entiende. Espero que en estas próximas elecciones regionales y municipales sepan escoger a las personas más idóneas, pero al mismo tiempo más transparentes, que es lo más importante.
1: Bueno, ya ha consumado su deseo Torres, porque la licencia es por un mes exacto clavada desde el 4 de septiembre, así dice la carta firmada por él que ha enviado al Consejo Regional, y esa licencia termina, porque la pide Torres así, termina el 4 de octubre. El mismo día del proceso electoral. O sea, al día siguiente tiene que restituirse, constituirse nuevamente al gobierno regional, así gane o no gane. Ahora, la pregunta del millón, Will.
3: ¡8!
1: Tú conoces muy bien 50. La ley orgánica de gobiernos regionales. ¿A quién le corresponde ese mes de licencia de Torres que está pidiendo al Consejo Regional para que asuma y despache en lugar de Torres? Yo tengo entendido que es el vicegobernador o vicegobernadora en Tacna, en este caso, que es la profesora Liliana Velasco. ¿Debe ser así, Guido? ¿O puede haber una jugada, una leguleyada, una salida por ahí, dejarlo al gerente o dejarlo en todo caso algún consejero regional? Dime, Guido.
23: No, la ley es clara. No es lo que él quiera. La ley es clara. A impedimento de él, por razones de salud, por cuestiones particulares, o por interés, en este caso de índole político, la llamada a suplirlo durante ese término es la vicegobernadora. Y si no lo va a hacer, ella tiene expedito el derecho para denunciarlo penalmente y administrativamente también ante el Consejo Regional. Así que ahí no sé si querrán ganarse problemas también los consejeros si que quieren ampallar o socapar otro tipo de arbitrariedad que salga del marco de la ley orgánica de los gobiernos regionales. Así que ahí la que tiene que asumir es la vicegobernadora, sin ninguna duda. Así que hacemos caso, si es que el señor quiere ganarse problemas judiciales adicionales, va a tener que respetar lo que dice la ley orgánica de gobiernos regionales.
1: O sea que es inminente, la ley lo dice y está bien clara que tiene que ser en este caso la profesora Liliana Velasco, la vicegobernadora, quien asuma ese mes,
2: 8:51.
1: Ese mes de licencia de Torres. ¿Eso está claro, Hugo?
23: Así es clarísimo, la ley orgánica es clarísima. Por algo se ha creado ese cargo de vicegobernador, o gobernador en este caso, que es mujer. La ley es clarísima sobre ese tema, así que se podrá de repente en ese interín boicotear la gestión del reemplazo no dándole información o no pasándole el despacho y todo lo demás, y ella tiene expedito el derecho o la facultad de poderlo denunciar penalmente y para que intervenga también la fiscalía si es que se quiere esconder información o se quiere marear la perdiz durante ese mes.
1: ¿Te imaginas ese escenario
23: como un titular en ese mes de licencia?
1: Bueno, ¿te imaginas ese escenario? Un mes Liliana Velasco al frente del gobierno regional en el tramo final de la gestión de Torres, y dicho sea de paso, ¿qué cosa es lo que puede pasar? ¿Te has imaginado ese escenario, Guido?
23: Bueno, todo es posible, ¿eh? Todo es posible. Cuando la gente tiene mala entraña, a veces se trata pues de salir del marco legal, pero también se sujeta después a las investigaciones que haya lugar respecto a una arbitrariedad o respecto a una omisión de funciones. Así que por ahí hay mucho pan que rebanar y va a tener que pensarlo bien cómo va a instruir a sus gerentes, o bien también la vicegobernadora en funciones podría tomar otras determinaciones para que la gestión en ese mes no se vea conculcada, no se vea impedida, etcétera, etcétera. Así que habrá que esperar también cuál va a ser la posición de la vicegobernadora, ¿no? Porque ella tiene que hacer valer su derecho. Y tiene la condición de vicegobernadora y tiene toda la facultad, de acuerdo a la ley orgánica y al marco constitucional, de suplir durante ese mes al titular que está con licencia sin goce de
1: haber. Guido, cuando dices tiene toda la facultad, o sea, puede hacer y deshacer dentro del gobierno regional.
23: Por supuesto que sí. El señor no está en funciones. Y la ley es clara. La ley orgánica dice que lo reemplaza el vicegobernador, en este caso vicegobernadora. Y entonces ella tiene durante ese mes todas las prerrogativas del caso como titular en funciones.
1: Ok. Bueno, siendo así, Guido, entonces ya la situación está clara de lo que veníamos especulando y comentando meses anteriores sobre esas gigantografías y esa propuesta que sale Torres en redes sociales con una bandera de Tacna, alcalde del centenario, y las gigantografías, como te digo, dice Fuerza Tacna sí va 2026, y esa es la forma que va. ¿Cuál es la forma que va?
23: Bueno, a veces también se recurre a la interinidad, ¿no? A salirse del marco legal para poder candidatear. Pero no te olvides que todavía en este momento ya está gestionando su licencia. Pero vamos a ver que a la hora oficial de la inscripción podrían también presentarse tachas, ¿no? Porque por ahí escuchaba de que Fuerza Tacna no existe como estructura orgánica oficial. Parece que todos los directivos se habían inscrito en Avanza País y no han cumplido las formalidades de poner sus reemplazos en el Frente Regional. Por lo tanto, ahí también habría que ver que de repente seas sujeto a tachas al momento de inscribirlo, ¿no? Así que habrá que esperar en todo caso qué es lo que acontece, o hay otras novedades también, ¿no?
1: Okay. Bueno, Oedo, ¿qué lectura te da todo esto? Finalmente, yo te lo dije al comienzo, que me parece hay una tremenda voracidad política insaciable. Ya Torres tiene 71 años, va a cumplir este año, ya tiene 35, 36 años como político, debería dejar el pase a otras generaciones de políticos jóvenes, de la misma Fuerza Tacna podría ser, pero el hecho de insistir, persistir, no sé si le dará efecto o le surtirá efecto esta estrategia que maneja Oedo. Esa es mi pequeña opinión.
23: Mira, Royce, la edad no importa, porque al final la edad también te da experiencia, te da conocimiento, te da la oportunidad de poder trabajar indistintamente entre gente adulta y gente joven, para que vayan entrando a la política, pero para hacer un trabajo honesto, para hacer un trabajo decente, para hacer un trabajo productivo, que beneficie las expectativas de la población. Lo de la edad yo no lo veo nada raro ni nada preocupante. Lo que a mí me interesa es de que haya gente que quiera trabajar por la jurisdicción por la que se presenta, sea un distrito, sea una provincia, sea una región. Acá lo que interesa es que haya gestión factible, ver qué cosas son los resultados. ¿Se ha respondido a la expectativa y a las promesas electorales? ¿Se ha demostrado transparencia? ¿Se ha demostrado eficiencia, eficacia? Eso es lo que interesa. Ya sabemos que tienen muchas angurias políticas, ¿no? Porque les ha resultado, porque les han mejorado su futuro familiar o patrimonial. Pero es esa parte. Lo que interesa es el resultado de una gestión. Y por lo menos en lo que es gestión regional, ha resultado total, inútil e incompetente. Pues entonces yo no sé si el electorado tacneño será masoquista para volverlo a elegir como teniente alcalde o como quiera él presentarse, ¿no? Así que por ahí creo yo de que ya es hora de que Tacna renueve sus cuadros políticos, sean de derecha, de izquierda, de centro o lo que fuera. Lo que nos debe interesar a nosotros es si la persona o el candidato o candidata es decente, es honesta, tiene buena trayectoria familiar, empresarial, social, familiar. Eso es lo que interesa, porque de acuerdo a esa catadura o a esa evaluación que se haga, va a garantizar pues una buena gestión o por lo menos cumplir en la mayoría de sus promesas electorales.
2: ¡Y 58!
23: Yo sigo insistiendo en que nadie le ha tomado el interés necesario a lo que es el Puerto Grau. ¿Ah? Entonces, eso a nosotros nos cambiaría la cara como región, con fuentes de trabajo, con un nuevo sistema de comercialización, con un ingreso adicional de renta aduanera. Es decir, hay muchos beneficios con este Puerto Grau, pero lamentablemente pues hemos tenido autoridades regionales con falta de visión a futuro, con falta de conocimiento en geopolítica, en geoeconomía. Entonces hay que buscar a gente preparada, hay que buscar a gente que tenga, o que por lo menos vea mirando al futuro, como dice su lema del señor Torres, pero él parece que él mira solamente pues otra cosa, no mira el futuro, sino mira otra situación, y lo está demostrando con este tipo de actitudes de querer seguir ocupando un lugar en la función pública cuando eso ya debería renovarse. Hay que renovar, pero eso también depende del electorado, pues. Entonces yo creo que habrá que ver qué es lo que decide Tacna en el mes de octubre próximo, que ya se realizan las elecciones regionales municipales, ¿no?
1: Guido, para decirlo de otra manera y corrigiendo tal vez la pregunta anterior, la edad yo creo que, como dices, no interesa mucho. Si el cerebro está bien, hay mucha gente que ha trabajado hasta los 80. Mira, Balcázar tiene 85 años y es presidente, ¿no? Y hay tantos otros.
23: Bueno, ese ejemplo tampoco no es el adecuado. Claro. Ruiz, te voy a decir porque este
1: el
23: señor...
1: problema, güey, es el estado físico, ¿ah? Torres no tiene buen estado físico. Y aparte de eso, reciclarse de esta manera, poniéndose como segundo y utilizando una persona ahí que me imagino haya aceptado, ¿no? Que cuando llegue, si es que llega, porque bueno, si es que llega a Fuerza Tacna, tendría que, el acuerdo sería renuncias tú y yo asumo la alcaldía. No hay otra manera de volver a la alcaldía provincial y ser el alcalde del Bicentenario, Luis Torres Robledo. Yo veo así la figura, Guido.
23: Mira, yo discrepo contigo, Royce, y te lo digo por qué. El señor Torres puede querer lo que él a él le parezca, lo que él quiera. ¿Quién decide si es elegido? Es el electorado. Es el electorado, y tiene que evaluar los resultados de su gestión como exalcalde y como gobernador. Y ahí creo que ya está perdiendo por goleada, pues. Pero si la gente de Tacna quiere escogerlo porque según ellos es un gordito simpaticón, un gordito sinvergüenzón y no lo sé más, bueno, pues, entonces seguiremos paralizados como región. No hay un progreso, no hay una evolución en la región respecto a muchos temas. Ya ocupó muchos años la posición de alcalde, tuvo problemas y lo tiene hasta ahora, hasta judiciales. Tiene problemas en el gobierno regional por una pésima gestión. No hay obras emblemáticas, no ha sabido resolver el problema del hospital, etcétera, etcétera. Entonces, ¿la gente quiere eso? ¿Quiere mediocridad? ¿Quiere ineficiencia? Él puede querer lo que a él le parece, pero eso depende del electorado. Si el electorado quiere seguir en ese marasmo, en esa paralización donde Tacna se mantiene rutinariamente como hasta ahora, bueno, pues elegirlo elegirá, ¿no? Pero creo yo de que, como te digo, creo que hay que dar oportunidad a otras personas, pero que demuestren también estos nuevos candidatos el interés de trabajar por Tacna. Trabajar por Tacna, no trabajar para ellos, para beneficio propio. Y que eso es lo más importante.
1: Guido, parte de la campaña de Torres es el hecho que, bueno, él está en campaña hace tiempo. Ha estado entregando cualquier cantidad de títulos de propiedad. Ha promovido una ley con Patricia Juárez y otra congresista justamente para facilitar esta entrega de títulos de propiedad. Ha estado últimamente en la Yará a los Palos entregando constancias y va a seguir haciendo ese tipo de chamba hasta el 4 seguramente de septiembre, que pide la licencia por un mes. Esa chamba, o en todo caso, Guido, entre comillas, esa entrega de títulos, ¿es parte de una campaña camuflada?
23: Bueno, es parte de su oportunismo político, ¿no? Aunque te voy a decir que eso no es ningún favor, no es ningún beneficio para un poblador, porque esa es parte de sus atribuciones. Es decir, bueno, si él quiere tomarlo como un triunfo político o un argumento político, está en su derecho. Pero la gente beneficiada con los títulos tiene que saber que la autoridad regional tiene esa facultad de otorgar títulos. Entonces, no es nada extraño ni nada extraordinario hacer eso. Lo importante es que no se le dé ese valor político que él mismo le quiere dar, cuando sabemos de que él está obligado a ver de qué forma se puede sanear y formalizar mediante un título de propiedad a diferentes asentamientos rurales. Entonces, si él quiere hacer un aprovechamiento político de eso, los que están cayendo en ese juego son los beneficiarios de esos títulos. Así que ellos no piensen que por eso hay que agradecerle. Porque eso es parte de sus facultades. Eso no es ninguna cosa adicional, extraordinaria, ni nada por el estilo. Eso es parte de su trabajo. Entonces, eso no es ninguna cuestión extraordinaria o que está saliendo porque él lo decide, sino porque la ley le faculta eso y está dentro de sus competencias.
1: Okay.
23: Que le quiera dar algún tinte político es otra cosa, ¿no?
1: Okay. Guido, considera finalmente sobre este tema de las elecciones municipales y regionales, que esta campaña va a ser bastante dura, encarnizada. Fíjate, son como 55 partidos que se alistan para colocar gobernadores y alcaldes. He dicho sea de paso, la cédula que nos van a entregar el 4 de octubre va a ser mucho más grande y más confusa, parece, que la de abril. ¿Cómo visualiza finalmente ese panorama y ese tema, Guido?
23: Bueno, ese tema ya lo estamos viendo ya desde las elecciones generales, ¿no? Y eso demuestra también pues la falta de madurez política, empezando por este Congreso, que ha permitido este tipo de cosas, ¿no?
3: ¡Nueve!
23: Tener más
3: y cuatro.
23: De, en este momento.
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0: 9 y 27.
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12: Seguimos con las canciones para los amigos de Tacna. Los amigos de la heroica Tacna nos están compartiendo saludos, nos dice para todos. Y en el espacio, ¿no? Seguimos con los amigos de Cajamarca.

0: Edward a la guitarra, TR, Wilmer Briones.
1: Allá, ¿cómo?
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0: 9 y 59.
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7: Bien, ahí estamos siempre con toda la gente acompañándote.

como tiene que ser. Sí, con la señal de Radio Fama, señoras y señores, nos quedamos con música. Seguimos bailando, seguimos con toda la gente, saludando a los amigos de Samba que están con la sintonía de la radio. Nos quedamos con música. Este es el tema que me estaban pidiendo, así que suena el tema para la gente de Samba.

0: Toma cerveza, ahí está, ahí estamos siempre presentes con toda la gente el día de hoy, ¿eh? 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Gracias.
1: Bien, ahí,
0: Bueno, nos vamos quedando con música, señoras y señores. ¡Bravo! Nos vamos quedando con música para poder bailar el día de hoy, en este día jueves, ¿sí? Nos quedamos con este tema, saludando a todos los papitos que nos escuchan siempre en los diferentes sectores. En Isla Valla estamos en los 97.1. Víctor Manuel, sonando aquí en la radio, ¿eh? ¡Qué bonito! Me dicen por acá, Jacquelina, saludando siempre también a toda la gente que trabaja en el campo, ¿eh?
2: ¡Está bonita!
0: ¡Vamos, vamos, bailando! Yuri Ortuño.

Muy bien, ahí está. Muy bien, ahí está la música de Yuri Ortuño. Claro que sí, ¿eh? Seguimos avanzando. 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Y nos vamos quedando con otro tema. Nicole Sinchi, este mix de Ráfaga. ¡Bravo!

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2: Muy bien, ahí está, Radio Fama, siempre con toda la gente y saludando también a todos los amigos, ¿no? 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Bien, así que ya lo saben. 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Nos vamos quedando con música, señoras y señores, para seguir bailando, para seguir disfrutando con toda la gente. Peña Albert Castillo, el genio del requinto.
3: Don Hugo Suárez, ¿dónde está Huguito?
4: Está conectado.

0: Saludito para Guitarras BR, Wilmer Briones.
1: Allá, ¿cómo? Guitarras BR.
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3: Bueno, ahí está el genio del Requinto, Peña, Alberca, Ceitillo. Sí, nos vamos preparando con todo. Atención, amigos. Muy pronto, ¿no? Grandes novedades. Díganme, ustedes me pasaron el dato. Muy pronto, Peña Albert Castillo, aquí en Tacna. Atención con esto, Muy pronto, Peña Albert Castillo, el genio del Requinto, presente en Tacna. Ahora la pregunta del millón sería, ¿dónde quiere usted que Peña Albert Castillo haga su aniversario? ¿Dónde? A ver, puede ser en Tacna, Cono Sur, Albarracín, puntos clave, ¿no? O dígame usted, vamos a hacer la encuesta digital para poder saber dónde quiere que se lleve a cabo, ¿no?, esta bonita actividad para Peña Albert Castillo, el genio del Requinto, ¿sí? Así que te dejo la pregunta y me la contestas a través del celular mandando mensajes, ¿sí?, aquí a la radio al 942-69-2045. Nos quedamos con la pausa y volvemos al toque, no te vayas, somos Radio Fama, en este día, ¿no?, acompañándote siempre. Radio Fama, la única radio que te acompaña siempre.
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0: 10 y 42.
1: ¡Falma! ¡Falma!
2: ¡Esa palma que suene, que suene!
3: ¡Eso! Que suene la palmita, que suene la palmita, palmita por aquí, palmita por allá, bravo, bravo. 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Muchas gracias. Ahora sí, nos quedamos con música. Lisandra Joaquira.
4: ¡Venga!

0: 10 y 51.
1: 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Oye, Richard Pico.
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siempre con toda la gente, ¿no? El día de hoy, jueves 18 ya, jueves 18 de junio, ya estamos a mitad de mes y un poquito más, esperando con ansia el día del papá, claro que sí, ya no falta nada, saludar a aquellas mamás también que hacen de mamá y de papá, ¿no? El doble trabajo, el merecido homenaje, el respeto también para cada una de ustedes, mamita, que hacen doble chamba, ¿eh? Ahí está, saludos para todas ustedes, ¿sí? Nos vamos quedando con música, somos Radio Fama en este casi fin de semana, ¿no? Siempre con toda la gente, ¿eh? Arriba Tacna, arriba Moquegua, arriba Perú. Y

0: 10 y 57.
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4: A ver, yo quiero que levanten los brazos.
3: Un grito de felicidad, un grito de alegría, un grito de...
4: ¡Tu primorosa!
3: ¿De qué?
4: ¡Abril
2: Isabel!
3: Un grito porque todo te va bien en la vida. Y si te va mal, también gritamos, ¿no? El grito es... para botar de todo lo que vamos acumulando, ¿no? Durante la semana, durante meses, durante el año. Por eso hay algunos que suelen subir a una montaña, a un cerro y gritan, ¿no? Llegan ahí y gritan, pucha, y sacan todo, ¿no? Empiezan a gritar, sacan todo y cuando bajan ya como que más aliviado, te sacas un peso de encima, ¿no?
2: ¡Hola, mi gente hermosa!
3: Nos quedamos con música, guainito, para ti en este día. Radio Fama, la radio que te acompaña siempre, ¿eh?

Eso, eso sí, qué bonito, bravo, bravo. 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Muchas gracias. Nos vamos quedando con música. Seguimos bailando, disfrutando en este día jueves 18 de junio.

música de Marco Antonio Moreno. Qué bonito ahí, ¿eh? Estamos siempre presentes en Sama, en los 98.9, ITE 95.3, Locumba 92.7 y La Valla 97.1, Candarave 94.3, en el Torata Moquegua 99.1. Llegando a toda Tacna, a toda Moquegua y a todo el Perú, ¿eh? Se viene el Día del Papá, celebramos a lo grande. Nos quedamos con Zafiro Sensual.

0: Bueno, muchas gracias.
1: 11 y 32.
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0: ¡Qué bonito bailamos en este día! ¡Qué bonito gozamos con toda la gente! En Sama estamos en los 98.9, IT 95.3, Locumba 92.7 y La Valla 97.1, Candarave 94.3, en el Torata Moquegua 99.1, llegando a toda Tacna, a toda Moquegua y a todo el Perú. Bien, bien, Peñalver Castillo, qué bonito, Imagínense ustedes que venga Peñalver Castillo y que cante aquí en Tacna, ¿no? Pero ¿dónde sería, ¿Dónde? ¿Dónde? A ver, dígame, ¿para dónde quiere que vaya Peñalver Castillo, Y viene con... no viene solo,
10: La
0: Fernando se viene preparando algo muy bonito para ustedes. Así que todos los amigos de Peñalver Castillo, preparándonos con todo porque se vienen grandes novedades, ¿eh? Nos quedamos con el genio de El Requinto sonando aquí en la radio, Peñalver Castillo.
1: 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De verdad he sido testigo de esta lucha de los amigos. La lucha artística, Peñalver.

para todos los que se quedaron solitarios. Ahí está, solitarias también. Estamos en los 98.9 y de 95.3, el Locumba 92.7 y La Valla 97.1, Candarave 94.3, en el Torata Moquegua 99.1, llegando a toda Tacna, toda Moquegua y a todo el Perú. Bien, ahí, nos quedamos con los claveles de la cruz.

los claveles de la cumbia y me quedé solitario. 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Ahí se comunican para que puedan publicitar con nosotros, ¿sí? 952-03-2323. Anuncie con la Radio Fama y su negocio crecerá. ¿Cómo le va, ingeniero Beto Parihuana? Bien ahí, felicidades, ingeniero. Ahí está mi ingeniero Beto Parihuana en la provincia de Jorge Basadre Groma. ¿Cómo le va? ¿Cómo le va? Ahí está el ingeniero. Siempre alegre, siempre contento, con una sonrisa de oreja a oreja. Siempre con la provincia de Jorge Basadre Groman. Bien ahí, ingeniero Beto Parihuana, like para usted, dedito para arriba, aplauso para usted, mi ingeniero, Nos quedamos con música. Saludamos también a la gente que está de cumpleaños, felicidades. Que la pasen muy bonito y que cumplan muchos años más, que viva la cumpleañera, que viva el cumpleañero. Nos quedamos con este tema, Vamos.

tema, qué tema, queda para la historia el tema, la canción, qué bonito, ¿no? Las chicas mañaneras cuando salía el tema ese, la otra, todo el tiempo la otra. Ese tema era el boom, ¿no? Con ese, las chicas mañaneras se fueron a todos lados, ¿no? Sí, el tema, la otra. Y se sigue bailando en la actualidad, ¿eh? Las chicas mañaneras. Bueno, ya estamos en el tramo final, señoras y señores, de la edición del día de hoy, ¿eh? Acompañándote siempre a través de la señal de Radio Fama, transmitiendo para toda Tacna, toda Moquegua y todo el Perú. Felicidades, ay, qué bonito, señoras y señores, nos vamos quedando con música, éxitos para bailar y estar con toda la gente. Los puntos del amor sonando aquí en la radio.

0: llegamos al final, ahí están los puntos del amor y traicionera. 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Gracias Tacna, gracias Muquehue.
1: 12 y 1.
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4: Esta era una señora que estaba embarazada y le habían detectado que tenía trillizos. Le habían detectado de que estaba, ¿no? Iba a recibir 3 bebés y la señora estaba mal. ¡Ay, me duele! ¡Ay! Van al hospital, la llevan y la señora... ¡Ay, doctor, me duele! ¡Ay! El doctor, cállese, pe, señora, aquí le mandan hacer tonterías. Otro día use condón, ¿qué pasa, señora? ¡Ay, doctor, me duele! Ya, suba la camilla. Enfermera, llévela a la sala de parto, por favor, ¿ya? Ahí le van a decir qué es lo que va a hacer. Y al doctor va, enfermero, el doctor llega de nuevo, ¿no?, a la sala de partos y dice, muy bien, señora, usted tiene que pujar. Son 3 bebés, aunque no le podemos hacer cesárea. Usted puje lo más fuerte que pueda para que esos bebés salgan. Y al doctor, vamos, señora, abra las bisagras. Vamos, puje. La señora. Muy bien, puje. Y de tanto pujar, se le escapa un pedo. Señora, por favor. Apunte, pero no dispare. ¿Qué pasa, señora?
3: 12 y 9.

0: El médico, el urólogo, hace que el varón prácticamente se ponga boca abajo y le introduce un tubo por el recto.
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3: Junio, 19 de junio. Ya estamos medio año, hermanos, ya se nos va. Se va este año, mira, medio año, la verdad. Cómo avanza los días, la hora. Bueno, el día de hoy vamos a darles a conocer, como siempre todas las mañanas, cómo está el conteo ya final de lo que es la segunda vuelta. Vamos al resultado en primicia, cómo está en estos momentos. Y también el día de hoy, el Jurado Nacional de Elecciones, hoy en audiencia a las 10:30 de la mañana, se va a ver el caso de JP, que ha pedido que se anulen la votación en 1.750 mesas, que equivalen a más o menos 300 o 400 mil votos. Pide que se anule. Hoy el jurado, 11:30 de la mañana, lo va a ver. Otro tema, el tema que es muy preocupante, esta época de frío, la lluvia, ya está preocupando con el tema del niño costero, el niño global. Especialistas advierten que va a ser muy severo hasta verano el próximo año, y esto va a afectar bastante a la pesquería y también a la agricultura. A la agricultura, mis hermanos, ¿ah? La situación no es broma, imagino que el gobierno regional, el gobierno central, las municipalidades estarán tomando las precauciones del caso sobre este tema. De otro lado, feroz incendio en el sector de Locumba el día ayer en horas de la tarde. Han movilizado bomberos de Locumba, Iti, La Valla, Tacna. ¿Qué está pasando? Que unos agricultores no tienen cuidado. Ese tema también lo tocamos el día de hoy a través de Radio Fama Sur. Bueno, otro tema, muy atención, políticos que quieren ser candidatos el día de hoy. Hoy cerraba el plazo de la inscripción de candidatos. Bueno, el jurado ha ampliado, hoy 19 cerraba, no, claro, pero ha ampliado, atención a los que realmente todavía no están atentos a la información, ha ampliado ya ese tema para que se puedan escribir, ya ampliado, ya hoy vence, pero el tema se tiene que escribir. Ese tema lo vamos a escuchar a través de Radio Fama Sur, ¿ya? ¿Cómo estás, Jorge? ¿Qué tal, director? Un tema muy preocupante para los candidatos, ¿ya? Otro tema, también es importante, amigos oyentes, sigue la Copa Mundial, sigue el Campeonato Mundial. Claro, hay varios candidatos que están a la expectativa de suscripción para esta contienda electoral. Claro, bien, ahora sí. Hoy tendremos una entrevista telefónica, como habíamos anunciado el día de ayer, con el señor César Gallego, gerente municipal de la comuna provincial de Jorge Bazar. Bien, ahora sí, vamos a empezar alcanzándoles el resultado a la fecha que lleva a cabo sobre las actas de la segunda vuelta. Estamos entrando a la página 12, oficial
4: 16.
3: De la OMP. Ahí ve usted, se ve los resultados, las actas observadas, las actas en proceso, todo. Actas al 99.506%. Fujimori sigue sacando la delantera, está con el 50.128%. Y atrás va quedando Roberto Sánchez con el 49.886%. ¿Cuál es la diferencia? La diferencia en estos momentos

0: partido de Juntos por el Perú para anular 1.571 actas, que equivalen más o menos a 350 a 400 mesas de sufragio, o votos, mejor dicho. ¿Ah? Casi medio millón de votos está pidiendo que se anule JP. Me imagino que hoy en la audiencia los personeros legales de JP van a demostrar por qué se pide anular, cuáles son las irregularidades. Entonces, esto tiene que ser fundamental para que el jurado, pues, anule. Y de otro lado, imagino que los personeros de Keiko también van a decir, a ver, quiero pruebas, señor. Usted pide que se anulen casi 400.000 votos. Mire, a ver. Entonces, ahí se va a ver. Y si no demuestran pruebas los personeros legales de JP, prácticamente esto queda en nada, y por ahí nos dicen que tampoco no han pagado el costo por este proceso, que es algo de 2.000.000 y pico, que son, mire, pues son 1.751 actas, que equivale más o menos a 400.000 votos. Por cada voto es un pago que se hace, es un pedido que hace años está contemplado, no ahora, donde se tiene que pagar cuando usted quiere, pues, que se anule. Y pues me dicen por ahí que Juntos por el Perú no ha pagado, está pidiendo ampliación. Bueno, la verdad que no sabemos todo lo que va a pasar a las 10:30 de la mañana, pero de todas maneras, yo le sigo diciendo a los seguidores fieles de Keiko Fujimori, todavía no canten victoria. Y de igual manera los hermanos Gilatas de JP, no se desmoralicen, tranquilos, porque todavía aquí nada está hecho. Hay procesos legales que se está resolviendo el jurado, así que ustedes tranquilos, Gilatas, tranquilos. Todavía no está perdido ni está ganado. Solamente nosotros como un medio neutral solo pedimos paz. Paz, tranquilidad, porque el Perú necesita tranquilidad. Ya esperemos con tranquilidad los resultados, qué es lo que pasa, y tampoco no sigan cantando victoria todavía, ni menos los hermanos se sientan perdidos todavía. Ya. Bien, siempre ese consejo damos a los amigos que siguen la radio. Bien, vamos a tratar de conectar con el licenciado César Gallegos, gerente municipal de la comuna provincial de Jorge Basadre. Ya vamos a conversar con él, y también, por supuesto, vía telefónica a esta hora de la mañana, a través de Radio Fama Sur. La verdad que un poco de frío, ¿no? Un poco de frío, abrigarse, mis hermanos. Bien, ya estamos en contacto, pues, de mucho tiempo con el señor César Gallego. César, muy buenos días.
1: Muy buenos días, señor Hugo. Agradecer en realidad estas horas de la mañana, estar en contacto con usted después de muchísimo tiempo. Y en verdad, pues, hacía falta poder conversar y ponernos en contacto y seguramente tratar algunos temas de suma importancia, señor Hugo.
0: Sí, la verdad que hay un tema que ya yo lo he dicho, tuve una conversación con usted personal y usted me manifestaba, y es un que gente que lo quiere escuchar de su misma voz, porque a veces no es como uno lo transmite, ¿no? Y qué mejor usted decirle, para la tranquilidad de muchos hermanos, especialmente en Inclán, señor César, usted tiene muchos seguidores, muchos amigos que lo siguen, lo respaldan, y qué mejor aprovechar esta mañana que usted, que su propia voz, de su propio que usted diga, pues, ya sobre este proceso electoral que se contaba con usted y las mismas

0: hasta ahora, pues, le dan a usted una ventaja muy grande para poder ser nuevamente alcalde. ¿Cuál es el motivo de no su participación en esta contienda electoral, don César? Lo escuchamos todo, Inclán y pueblos aledaños.
1: Sí, señor Hugo, en realidad esta entrevista es una entrevista por las cuales es la más difícil en realidad de confrontar, quizás de poder conversar, pero antes creo que me agarró usted en pleno movimiento, y sin embargo quiero agradecer a todos nuestros hermanos que están en sintonía de la radio a estas horas de la mañana, agradecer principalmente a nuestros hermanos allí de la provincia de Candarave, de la cual en realidad tengo muchísimo respeto y muchísimo cariño, porque bien usted lo conoce, mis raíces de nacimiento están por este sector, allí en Candarave, Cairani, y la provincia de Candarave para mí es enormemente gratificante saber que la representación que hayamos podido tener en esta oportunidad, en la vida cotidiana y en la vida política, pues representamos a este sector. También a nuestros hermanos de Tarata, que escuchan muy bien, sintonizan Radio Fama, ¿no? Están seguramente sintonizando a estas horas de la mañana vuestro noticiero. Aquí en Jorge Basadre, familia en realidad por todos los lugares, ¿no? La familia Gallegos, he tenido la oportunidad de poder conversar en estos últimos días con muchos de ellos y me decían, oiga, la familiaridad con la familia Gallegos aquí es suyo. Claro que sí, de todas maneras las raíces están por todos los sectores y seguramente con el propósito de seguir impulsando, alternativas para poder enfrentar los desafíos de la vida. Un saludo muy cordial para cada uno de ellos y cómo no voy a ser testigo también, señor Hugo Suárez, de aquella sintonía que usted tiene pues por el sector de Moquegua, donde también tuve la oportunidad de seguramente brindar mis servicios profesionales allí en este sector de Moquegua, especialmente en la parte alta andina. Muy bonito estos sectores, cómo la vida profesional nos permite llegar a diferentes lugares y poder también brindar nuestro aporte allí. Muy sintonizado vuestro espacio noticiero, vuestro espacio de la radio, señor Hugo, y de verdad es gratificante. Pero insisto, este es uno de los momentos más difíciles en la vida personal, en la vida política, poder conversar este asunto, pero creo que hay que conversar, porque nada también se puede dejar al pendiente, nada se puede dejar en la ambigüedad, y pues antes, sinceramente, le vuelvo a reiterar, es uno de los espacios más difíciles, un momento muy complicado para poder conversar este tema. Pero bueno, el tema, bien usted lo ha manifestado, yo quiero agradecer principalmente en esta mañana a nuestros hermanos allí en el distrito de Inclán. Creo que había una expectativa, había seguramente un momento de decir qué está pasando con la presencia política del señor César Gallegos. Sí, me hacen llegar llamadas telefónicas de manera permanente, insistente, a veces muy temprano, y creo que a puertas ya también de celebrarse el Día del Padre este domingo, creo que es necesario dejar algunas cosas claras. La oportunidad política está para todos. La oportunidad de la democracia permite que todos puedan participar de la vida política. Sin embargo, también la decisión pasa por cada persona. En ese sentido, yo quiero mi agradecimiento profundo a todos nuestros hermanos del distrito de Inclán y decirles que en esta oportunidad, de manera personal, una decisión absolutamente personal, y lo hemos pensado, lo hemos meditado, quizás dentro del entorno familiar, y hemos tomado la decisión de manera colegiada. Perdónenme, en esta oportunidad no los voy a poder acompañar en lo que concierne a la participación política, señor Suárez.
0: Bien, respetamos y todos tenemos el hecho de respetar su decisión y seguro que muchos hermanos lo van a tomar de una manera, ¿cómo te puedo decir?, democrática, quizás otros estén tristes, de pena, porque César es una persona muy privilegiada en este distrito. Yo tengo porque yo converso cuando voy en Clan, converso con mucha gente. Y también a veces cuando voy por La Valla, estoy en Candarave, en Ite, siempre preguntan, oye, César dice que no va porque hay rumores. Y la verdad que la expectativa está fuera de Inclán, ¿ah? Fuera de Inclán mucha gente pregunta, atento siempre a los SIN, a ustedes, siguen la radio. Pero de todas maneras, la respetamos, César, sé que es muy doloroso para ti, muy doloroso ya en el entorno familiar, y eso es respetable. y tenemos que respetar, y creo que no más preguntas, suficiente con esas palabras claves, precisas, y como tú lo has dicho, un momento muy importante y también triste a la vez, César.
1: No, vuelvo a considerar el respaldo, vuelvo a considerar, seguramente habrán posiciones en este momento, después de esta entrevista, de felicidad. Para siempre hay un grupo que pueda festejar este tema de decir, ya tenemos un competidor menos dentro de la contienda política, pero también habrá un segmento poblacional que respalda, ¿no?, esta iniciativa. Pero creo que las cosas no han terminado, la vida continúa, seguramente habrán otros momentos donde quizás podamos estar participando, o quién sabe también qué deparará. Y todas esas decisiones, el hombre propone, Dios dispone. Pero sin embargo, en esta ocasión, yo quiero en todo caso una vez más decirle a la población de Inclán, muchísimas gracias por ese respaldo, muchas gracias por las gratitudes de aquel trabajo que hayamos desarrollado durante esos 4 años allí en Inclán. La gente me hace saber y siempre me dice, señor César, usted ha trabajado fuertemente en Inclán. Gracias. Pero nosotros en realidad hemos empeñado este compromiso de trabajo para esos 4 años, porque eso hemos prometido en campaña. No hemos prometido solamente por prometer, hemos hecho un compromiso serio, y aquel compromiso que lo hemos prácticamente firmado allí en las campañas que habíamos realizado para llegar a ser alcalde, y el encargo que nos dio por 4 años. Lastimosamente debo recordar que 2 años de pandemia nos encerró, pero ahí seguimos trabajando. ¿Cómo no voy a recordar esas frases de Sandro, que me acompañó en Imagen Institucional, y entonces por allí me dedicó un video cuando me decía, es la última persona que va a pasar prácticamente a descansar en este momento por el tema del COVID, es el señor alcalde? Eso, mucho recuerdo le tengo, muchísimo recuerdo. No ha sido otra cosa que el empeño de la palabra con el distrito para trabajar, y hemos entrado a trabajar. Ahora, las personas que tengan que empeñar su palabra dentro de mi distrito, especialmente allí en el distrito de Inclán, empeñen su palabra, pero si están dispuestos a cumplir ese compromiso con la población. Escucho muchas cosas en realidad de que se anda mal en un espacio, se anda mal en otro sector, que las cosas no se están cumpliendo. Pues cada quien cosecha en realidad aquello que trabaja, aquello que ha empeñado como compromiso, y si no las cumple la población, es en realidad quien en todo caso da el juicio final para poder calificar la gestión. Señor Suárez, tantas cosas que podríamos recordar dentro de este espacio, pues recuerdo aquella cuando tuve que hacer el último mensaje del aniversario en el último año de gobierno. Y también sentí de cerca cómo la población de alguna manera sentía que habíamos terminado la gestión. Y le decía a los señores regidores, levanten la cabeza porque ha llegado el momento de entregar la gestión. Así como entramos por la puerta grande, tenemos que salir por la puerta grande. Y los regidores vi prácticamente en su vista el sacrificio de haber entregado esos 4 años con mucho trabajo. Yo quiero agradecer sinceramente en este momento a estas personas que me acompañaron, a los señores funcionarios que me acompañaron, a la población en conjunto que respaldó esta gestión, y esperemos, muchas gracias a cada uno de ustedes, y seguramente habrá en adelante, Dios mediante, una oportunidad para poder seguir conversando el tema político. No ha terminado el tema político, no ha finalizado aquí, más por el contrario, es una pausa dentro del tema político, y seguramente en otro momento, quién sabe, Dios mediante, estaremos tomando otras decisiones también, señor Suárez.
0: Bueno, somos testigos, César, a mí no me lo han contado, somos testigos esa época de pandemia. Prácticamente solo tuviste 2 años para poder trabajar al frente del municipio de Inclán. 2 años de pandemia, 2 años en preocupación de la salud, y recordar ese momento cuando tú también estuviste, contraíste el COVID, estuviste también en atención médica, y hay muchos hermanos, unos que se han ido, otros que nos hemos salvado, pero agradecerle a Dios, porque todavía nos tiene a pie, todavía nos tiene junto con nuestra gente, especialmente junto con nuestra familia, César. Por eso que el pueblo Inclán te aprecia, te escucha y van a estar atentos. Por más que no estés en política, van a estar atentos y siempre quizás con una esperanza, una luz en el fondo. Porque César, muchos dicen, tiene para rato, tiene para mucho. Pues hoy quizás puede ser una pausa. Veremos las sorpresas más adelante, amigo César. Bien, vámonos, el tema nos gana, la hora nos gana. Seguiremos conversando más adelante quizás sobre tus obras, gestiones que has realizado y que eso nunca se va a olvidar a la gente. Ahora eres un profesional muy experimentado en el campo municipal. Tú lo has hecho, has estado por diferentes sectores haciendo tu lado profesional. Hoy estás en Locumba, ya don Julio lo anunció, que eres el flamante gerente municipal. Dale más impulso a estos 6 meses que quede gestión de don Julio Dávalos. Estás como gerente municipal. ¿Qué se está haciendo? ¿Qué ya se ha movido con tu experiencia, tu conocimiento, para que sigan adelante las obras allá en Locumba, César? Te escuchamos.
1: No, de todas maneras, de manera pública, principalmente quiero agradecer en esta mañana a todos nuestros hermanos aquí de la provincia de Locumba. Y también, de manera muy particular, al gesto, a la confianza de nuestro alcalde provincial aquí en Jorge Basadre, don Julio Dávalos Flores. En realidad, esto enaltece en lo personal y esa confianza no podemos fallar. Esa confianza encargada en la gerencia municipal aquí de la Municipalidad Provincial Jorge Basadre nos da en realidad una doble responsabilidad. Hemos conversado sobre el tema político y ahora tenemos que conversar sobre el tema profesional. Gracias, muchísimas gracias en realidad a todos nuestros hermanos aquí de la provincia Jorge Basadre. Seguramente están sintonizando la radio. Muchas personas saben de la designación en este cargo que me dio don Julio. El empeño de la palabra es que vamos a seguir trabajando. Vamos a seguir trabajando y aportando el conocimiento, poco o mucho, de aquello que hemos aprendido durante la trayectoria profesional. Y tenemos ese empeño de que en estos pocos meses ya que queda para cerrar la gestión, tenemos que doblegar esfuerzos. Tanto así que el día de ayer, a las 7 de la mañana, ya tuvimos una segunda reunión ya con todos los técnicos profesionales que están en campo. Entonces hacemos un llamado a los profesionales que están participando dentro de la intervención de las diferentes obras aquí dentro de la provincia Jorge Basadre. Aquello que conversamos no es otra cosa que el encargo de nuestro señor alcalde para brindar esfuerzos y con responsabilidad ejecutar y terminar las obras, en realidad, que tanto la población los necesita. Y por sobre todo, ese trato personal, ese trato fluido con la población es importantísimo. Creo que nuestro señor alcalde lo practica y nosotros tenemos que imitar y ponerlo en práctica dentro de cada proyecto. Bien, señor Suárez, estamos 19 días dentro del cargo y pues estamos próximos también a iniciar por allí, seguramente en su momento, porque esto ya es un tema exclusivo del señor alcalde, de dar la noticia, solamente de manera general lo voy a manifestar. Tenemos 8 proyectos para poder iniciar, seguramente 12, ya en los próximos 36. Días estarán iniciando estos trabajos, el presupuesto bordea pues los 23 millones de soles, y así seguiremos avanzando, pero en todo caso seguramente el señor alcalde, como corresponde siempre la investidura de la representación, corresponde al señor alcalde titular seguramente aquellas obras que van a dar inicio en los diferentes sectores, pero que ya están en todo caso delineadas para y listas para su iniciación. También las obras que están ya próximas a su inauguración van a llegar de uno a uno. Es sorprendente, en realidad me hubiese gustado estar en cabina, no se ha podido dar el caso, señor Hugo, pero aquí tengo un panfleto prácticamente de obras que están en plena ejecución y que a veces, muy pocas veces se conversa. Hay 8 obras que vamos a dar inicio en estos próximos días. Insisto, la delineación, la determinación y la denominación de cada obra y en cada sector, seguramente nuestro señor alcalde, como corresponde, los va a dar a conocer. Entonces, lo dejamos como un incógnito para saber cuáles son esas 8 obras que se van a dar inicio entre la provincia de Jorge Basadre, aquí como parte del trabajo que en todo caso en estos 19 días ya lo hemos empeñado y lo vamos haciendo, señor Suárez.
0: Bien, bien, señor César, la verdad me escriben de Ilavaya, me dicen, señor Suárez, qué bien, un buen jale, el jale del año ha hecho don Julio Dávalos, te teniendo a Don César como gerente. Me quieren ni la valla. Oh, acá hay uno de Citana, la familia Quispe Flores, mi señor Suárez. Un gusto, nos da gusto que el señor César Gallegos esté como gerente. Es una persona que muy cerca lo he seguido cuando era alcalde Inclán, pese que no tenían presupuesto, pero ahí con gestión cuando era alcalde. Bien, bien, que lo haga por la provincia Jorge Basal. Bien, la verdad que los estímulos, los aprecios, los comentarios llegan de diferentes partes de la provincia. César, sabemos que este rol el alcalde seguro lo va a conocer detalladamente, pero ahí estás tú en la parte técnica. César, la verdad, la hora es nuestro peor enemigo, vamos a seguir conversando. Estamos ya a un día de sábado y domingo, Día del Padre. Tú como padre, quizás un mensaje a todos los padres de nuestra región de Tacna, en nuestra provincia de Jorge Basar, especialmente aquellos papitos en Incán. César.
1: Muchísimas gracias, señor Suárez. Un agradecimiento y un saludo muy cordial para todos los padres. Claro que sí, sabemos lo que significa ser padre. Sabemos de la grande responsabilidad que tenemos como padres. Tenemos que asistir a nuestros hijos, eso es principalmente velar, pensar en que un día lleguen a ser profesionales, y todos los padres pensamos bajo ese parámetro, bajo ese objetivo. Yo quiero saludar el esfuerzo de cada padre, especialmente aquella representación que nosotros tenemos desde mi niñez, por ejemplo, a los papás que trabajan en la agricultura, la ganadería. No tiene horario, 3, 2 de la mañana ya están despiertos, ya ordeñando para enviar la leche a las ciudades, ¿no? Y a veces poco reconocido. Sin embargo, creo que en esta mañana no me queda que inclinar mi cabeza hacia cada uno de ustedes y decirles, señores padres de familia, una bendición especial para cada uno de ustedes el día domingo. Seguramente se van a sentar en su mesa sus hijos, sus nietos, sus bisnietos. Pasen un día súper especial. A los papás de la provincia de Candarave, a los papás de la provincia de Tarata, a los papás allí en Moquegua, que escuchan y sintonizan vuestra radio, señor Suárez, y de manera especial a los papás allí en el distrito de Inclán, un abrazo para cada uno de ustedes, no en forma general, sino en forma particular, para ti, papito lindo. Pasa un día especial, y en particular por haberme dado la oportunidad de estar en este momento profesionalmente instalado aquí en Jorge Basadre. Papito lindo, para ti, un abrazo muy cordial. Este día domingo pasa un día súper especial junto a tus seres queridos. A todos los anexos de la provincia y del distrito de Locumba, en la cual trabajo, particularmente, un abrazo muy cordial para cada uno de ustedes. Termino esta entrevista entregándole también un abrazo muy grande para usted, señor Hugo. Pase usted un día súper especial el día domingo junto a sus seres queridos, junto a sus hijos. Los conozco. Sé de lo grande que son. Señor Suárez, muchas gracias por este espacio y seguramente más adelante estaremos conversando el tema de lo que significa la gestión, especialmente aquí en el encargo que me dio una gran persona, un gran hombre, como es don Julio Dávalos. Muchísimas gracias. Feliz Día del Padre, señor Suárez.
0: Bien, de igual manera para usted, César Gallegos. De igual manera para usted, pásalo lindo con sus hijos. Son los seres, la razón de vivir con ellos. Feliz día, César. Un abrazo a la distancia. Buen día. Bien, ahí está César Gallegos. Ustedes notaron cuando a César le preguntó, ¿cierto que ya no vas a candidatear a Inclán? Y pese que él sabe, está primero las encuestas, está arriba las encuestas, y la gente de Inclán lo quiere, lo reclama, y él dijo no. No, asunto personal.
2: 12:42.
0: Porque nosotros no sabemos lo que pasamos, mis hermanos. Usted no sabe lo que uno pasa. Yo puedo estar tranquilo acá feliz hablando en la radio, pero nadie sabe lo que pase en mi vida personal. Nadie sabe lo que pase en mi ser. César igualito. En su momento, Dios, ustedes han sentido su palabra que hablaba se entrecortaba, ¿sí? Yo sé que es un momento difícil para él, pero hay que entenderlo. Tenemos que entenderlo, y es su vida personal, y se respeta, mis hermanos. Tampoco vamos a poder contar todo lo que nos pasa, ¿no? Eso ya solo se comparte entre la familia. Yo sé que es doloroso para César. Da, a ver, esta edición. Pero es joven, este no es, este ya tiene mucho por delante, como persona y profesionalmente. Y está al frente de una gran responsabilidad en la provincia de Jorge Basadre, con la comuna de Locumba, que es mucho más responsabilidad. Pero ahí está al frente como un profesional. Seguro vamos a ir conversando las próximas semanas con César Gallego. Acá me están escribiendo de Alto Berlín, señor Suárez. Una pena, me dice. Yo sabía, escuchaba rumores que César no iba, pero ahora lo ha confirmado. Otro me escribe acá, me dice, alto rayo, señor Suárez. Qué pena. Otra acá del Proter. Todos allí, Jimmy, todos los que seguimos a César Gallegos, nos vamos con Jimmy, me dicen otros. Otro acá de Coruca, señor Suárez. Qué pena. Qué pena, don César, no va. Qué pena. No, vamos con Jimmy, me dice. Oiga. Yo preguntaba la semana pasada, decía, ¿a dónde se va ese bolsón grueso? Grueso, grueso que tiene César Gallegos. ¿A dónde se va a ir? Pero aquí escucho los primeros comentarios. Y seguro que va a ser motivo de seguir conversando. Otro, señor Suárez, de aquí de Tomasiri. Nos vamos con el profe Mamani, me dice. Otros. En fin, veremos qué pasa. Pero aquí hay tres comentarios que me dicen con Chimi. Acá hay uno con el profe Mamani. En fin, veremos más adelante. Pausa y venimos. Venimos con más información al estilo Fama Sur.
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0: Bien, amigos oyentes de Radio Fama Sur, bueno, la verdad que en esta pausa comercial de la radio, he recibido cualquier cantidad de mensajes, ¿eh? Y muchos, la verdad, de pena, porque ahí ya César ha confirmado, claro, ya se escuchaba, se sonaba, y ahora pues ya lo han escuchado, y como le dijo César, con mucha pena, un momento muy difícil para él, lo entendemos como ser humano, decir pues no va a ir en esta oportunidad. Él está libre, limpio para poder postular, inclusive tiene toda la preferencia, pero él ha optado de no ir en estas elecciones. ¿Se entiende? Acá hay muchos, me dicen, Jimmy, vamos en mancha con Jimmy. Hay uno, dos, me dice el señor Suárez, el profesor Mamani. En fin, veremos qué pasa. Todavía estamos, nos queda julio, agosto, septiembre, 12, en octubre son las elecciones.
1: 51.
0: Todavía hay 3 meses y medio para que trabajen fuerte los candidatos. No solamente es ir, regalar cajas de chelas, no. Hay muchos vivos, también le sacan provecho. Saben que no van a votar por ese candidato, pero le sacan provecho. Padrino. Le sacan. Y muchos no van a votar. Muchos son vivos también. Pues yo hago un llamado a los candidatos, a todos los candidatos, regional, provincial, distrital. Regalen propuestas, hermanos. No acostumbren mal a la gente. Hay gente que viva. No van a votar por ti, pero te están sacando. Padrino de techo, padrino de matrimonio, padrino de cajas. No, hermanos. Señores candidatos, regálenle al pueblo propuestas. Es las propuestas. Que sepan tus propuestas a corto, mediano y largo plazo. Eso tiene que enfocarse. Aprovechar en una reunión en público, dar a conocer, o a través de los medios de comunicación, de señal abierta, donde escuchan niños, jóvenes, adultos, ancianos, todos. Es la gran ventaja los medios de comunicación de señal abierta. Propuestas regalen, señores candidatos. Es un consejo que les doy. Propuestas, hermanos. Eso es lo más importante. No acostumbrado mucho con regalos. ¿Ah? ¿Ah? Sí. Propuestas. Al final, no voten por votar, señores. Escúchenle propuestas. Bueno, el tema, allá mañana se viene la feria. 22, 23, 24, la feria agropecuaria en Samalayaras, en la parte baja. Me dice que la mejor feria que se va a hacer este 23, 24, 25 allá en Samalayaras. Bien, ahí Expo Ternera, ¿ah? Va de orquesta, grupo, gastronomía, todo en Samalayaras. Valle abajo. ¿Ya? Ahí es el evento, ahí es lo que realmente va a ser esta feria, muy importante. Están invitados los ganaderos allí en Moquegua. Ayer antier me escribían de Moquegua, me decían, señor, ¿dónde está Samalayaras? Está arriba el puente abajo. Julio aclaró, es del puente hacia abajo. Ahí está Samalayaras, es lo que nos dicen. Ayer aclaró Hulbert, imagen de la municipalidad distrital de el sector de Samalayaras. 23 y 24 de junio. ¿Ah? Muy importante. Se vienen ganaderos hasta de Moquegua. Usted sabe que Radio Fama lo escuchan en Moquegua. Tenemos muy buena sintonía en ese lugar, en esa zona, mis hermanos oyentes de Radio Fama Sur. Claro, ahí estamos. Ahí estamos.
1: Piensos.
0: Que salga. ¿Qué dice Toledo? Que está grave, grave con cáncer. Dice, pide que lo dejen libre.
2: Que salga afuera y que pida que autorretrato.
0: Es lo que le decía a Keiko, Toledo, cuando era presidenta. El karma existe, ¿eh?
2: Que salga afuera y que pida que autorretrato. Que primero firme en la petición. Segundo, que pida perdón.
1: De esta manera, el expresidente Alejandro Toledo se pronunció sobre el cuadro en el que Alberto Fujimori pide perdón por las matanzas de Barrios Altos y La Cantuta. El líder de Perú Posible no solo solicitó que Fujimori se disculpe en persona, sino también que una junta de expertos en medicina nacionales y extranjeros evalúen su caso.
2: Médicos de Europa, de los Estados Unidos, que vean. Y si tiene un cáncer terminal y si va a morir en un mes o dos meses, oiga, hay que soltarlo.
1: Para el exmandatario, el fujimorismo está emprendiendo una campaña nada sutil al difundir imágenes de su líder para ablandar a la opinión pública sobre el pedido de indulto humanitario.
2: Pero ¿cómo lo vamos a explicar a los familiares de las víctimas?
0: Bueno, en esa época, cuando era presidente y pedía indulto para el chino, Toledo no le dio. No le dio el indulto. Pedía que pida perdón, no sé tanta cosa. Y ahora Toledo está pidiendo indulto para él. Porque él está mal, dice, está mal. Pues existe el karma. Ahora él quiere que él, porque está con cáncer terminal, dice él. ¿Ah? Está con cáncer terminal el expresidente Toledo. Y él está pidiendo, pues, que le den indulto. Pues ahora el próximo presidente le tendrá que dar el indulto. Claro, porque él está grave, está con cáncer. Escuchemos lo que pide Toledo hoy en este momento.
3: Un proceso de sangrado. Tomo 16 medicinas diarias.
4: Tengo por la vida de mi esposo, que amo, porque le pediría a Keiko Fujimori y tengan misericordia, que escuchen al Papa y que por favor puedan tener clemencia con mi esposo, lo manden a su casa y a la clínica que necesita. Alberto Fujimori ya se fue a otro mundo y definitivamente le pido a su hija, que sabe que ha vivido eso, que tenga humanidad, que no vaya del lado de la venganza. Nunca, nunca.
0: Bien, ahí está. Ahora Toledo antes decía, pues no. Y ahora él está pidiendo indulto, por favor, está con cáncer terminal. Ay, hermanos, la salud no respeta ni a pobres ni ricos. Y peor cuando es un cáncer maligno, mis hermanos. Por eso digo, nadie sabe lo que uno pasa, mis hermanos. Nadie sabe lo que uno pasa. ¿Verdad? ¿Verdad? Nadie sabe, hermanos. Por eso es prohibido enfermarse. Bien. Vamos a Moquegua. También el prefecto Steven Ugarte va a dejar el cargo de prefecto regional, Steven Ugarte. Para ese creo que va a candidatear, si no me equivoco, para la región. ¿Ah? Sí. Creo que se va para la región Steven Ugarte. Con el gordo, creo. Con Lucho Torres, si no me equivoco. En fin, hay de todo. Claro. Escuchemos al ex ministro de Agricultura, Absalón Vázquez, que nos explica sobre el tema del niño costero, el niño global, que va a traer complicaciones. Escuchemos a Absalón Vázquez, que dice una explicación a nivel nacional.
5: Estados con este fenómeno del super niño serán Perú y Ecuador. ¿Y qué significa el super niño? Significa que el Océano Pacífico se calentará en demasía. Ahora ya estamos sintiendo el calor. Se nos viene un super niño y lamentablemente nuestras autoridades no están haciendo nada para prevenir los devastadores efectos de este fenómeno. Según la Administración Nacional Oceánica y Atmosférica, NOAA, una agencia especializada de los Estados Unidos y otras agencias del mundo, indican que los países más afectados con este fenómeno del Super Niño serán Perú y Ecuador. ¿Y qué significa el Super Niño? Significa que el Océano Pacífico se calentará en demasía. Ahora ya estamos sintiendo el calor y eso generará más lluvias y eso generará desborde de ríos, huaicos, inundaciones. ¿Y qué daños ocasionará? Daños a carreteras, agricultura, colegios, puentes, agua, desagüe, centro de salud, vivienda y otros daños. ¿Y quiénes deben actuar? Deben estar actuando ya. El Ejecutivo, gobiernos regionales, municipalidades. ¿Y qué acciones urgentes deberían estar haciendo? Limpieza de drenes, desformatación de río, limpieza de quebradas, defensa ribereñas, planes de emergencia. Y no nos olvidemos que si invertimos $1,000,000 en prevención, podemos evitarnos un gasto en reconstrucción entre 8 a 10 millones de dólares. Por eso es súper rentable. Y no nos olvidemos finalmente que prevenir hoy es proteger vidas y reducir daños mañana. Compatriotas, es hora de comenzar a actuar.
0: Bien, ahí está, con la experiencia que tiene el ingeniero Absalón, esto lo da una conferencia a nivel nacional para que realmente las autoridades, como dice, gobierno regional, municipalidades, tomen las acciones, mis hermanos. Se viene la verdad. Esto va a estar muy, muy complicado, ¿eh? ¿Verdad? Muy complicado. Y la verdad que hay que tomar acciones. Bueno, nos vamos al hospital. El hospital Hipólito Unanue. Cola, madrugada, más de una cuadra. La verdad es pésima la atención y también para ser atendida. Escuchemos la nota.
6: 3 de la mañana habré venido, 3:30. Yo me despertaba a las 2 de la madrugada para poder venir, ¿no? Porque hacia la pasada he visto una cola inmenso. Esto es un maltrato. Esto es un maltrato a los enfermos. Y no debemos estar en este plan, ¿no? El gobierno solamente no se acuerdan, hacen su campaña para poder entrar a gobernar. ¿Para qué? Para nada.
7: ¿Qué es lo que faltaría mejorar en el sector salud o acá en el hospital?
6: En el sector salud, claro, los médicos deben ser los buenos. Bueno, hay un médico que no atiende bien, no te da la solución.
7: ¿En qué especialidad?
6: Traumatología. Ajá, hay un médico de salud por todavía.
7: ¿Y para reservar una cita cuánto demora?
6: Será pues 3 horas, 4 horas.
7: ¿Qué tienen que esperar?
6: Claro. Si no, no tenemos cita, para nada. Esa es mala atención.
7: ¿Cuál sería el mensaje que le daría a las autoridades para que mejoren el sector salud?
6: Bueno, que tomen un, digamos, centro de salud, ¿no? Más para los peruanos que somos nosotros aquí. Necesitamos una atención única, ¿no? Salud, bienestar. Porque si nosotros venimos a esa hora, nos vamos a enfermar peor. Y eso no debe ser, debe luchar, debe ser de lo mejor la atención.
7: ¿Cómo van en el tema de medicamentos? ¿Les están abasteciendo? ¿Les están proporcionando?
6: Debe haber. No, ese sí que no estoy bien enterada de las medicinas, cómo reparte. Sí, eso sí, no.
7: Muchas gracias.
0: Bien, ahí está el tema. La verdad que el Estado tiene que ponerle bastante punche el Estado, porque la verdad que es un tema la salud, ¿verdad? Ojalá el próximo gobierno, que asuma el 28 de julio, le ponga mucha fuerza en la salud, ¿verdad? Hay varios hermanos que pierden la vida, se van por falta de atención médica, falta de medicinas. Y todos no tenemos. Y ese seguro social es pésimo. Pero sí son buenos para descontarles a los que aportan, ¿no? Sí, buenos son. Pero la atención, ¿dónde está? ¿Dónde está la atención, mis hermanos? ¿Dónde está? ¿Ah? No hay esa atención que uno quiere, ¿sí o no? No hay. Ojalá. Ojalá esto realmente sea muy importante. Bueno, mis hermanos, ya nos vamos, creo ya. Así siempre un gusto compartir. Mañana voy a sacar un programa especial, ¿ya? Mañana voy a sacar un programa especial por el Día de Papito. ¿Sí? Claro. Felices los que tienen su papá, su mamá. Cuiden a su papá, cuiden a su mamá. Triste para los que no los tenemos. No tenemos mamá, no tenemos papá. ¿No? Pero el corazón lo llevamos a ellos. Y la compañía de nuestros hijos y nuestro Señor desde el cielo nos ve, nos cuida y nos protege, hermanos. Yo siempre invoco al traer la radio. No hagan maldad, no hagan daño. Nunca le deseen lo mal al prójimo por más mal que te haya hecho. Perdónale y dile que le vaya bien, pídele a Dios que le vaya bien a esas personas que te han hecho daño. Y vas a ver, vas a vivir en paz, vas a vivir tranquilo, hermano. Nunca haga daño, porque arriba hay un Señor que lo ve todo. Nada de egoísmo, nada de violencia. Paz, tranquilidad, salud para seguir trabajando, seguir luchando en la vida diaria. Y yo he dicho siempre, sea quien sea, sea presidente o presidente,
8: una y seis.
0: Nosotros, esa gran mayoría de peruanos, vamos a seguir trabajando. ¿Sí? Solamente se acomodan al entorno de ese grupo. Nada más. Pero la gran mayoría seguimos luchando el día a día, mis hermanos. Por eso no se estén peleando por políticos. No, hermanos. Déjenle que ellos hagan su asunto, porque al final es el provecho para ellos. No para nosotros, mis hermanos. Solo queremos que nuestra economía se mueva. Nuestra economía camine, haga el movimiento económico, de esa manera seguiremos trabajando, seguiremos luchando por nuestra familia, por nuestros hijos. Bien, antes que me vaya, hay una invitación que está haciendo el licenciado Juan Paria Gallegos. Hoy, a partir de las 10 de la mañana, en la cochera León del Sur, que está ingreso a Tacna, Pedro Mosca, hay un saludo y reconocimiento y entrega de presentes para los residentes y lavadeños en Tacna. Así que, hermanos, están invitados, vayan. Ya el licenciado Juanito Paria ha recorrido, pues, el día miércoles.

0: miércoles, jueves, todo el distrito, anexo, pueblitos, todo. Jueves, miércoles y jueves, ¿no? Y hoy viernes está en la cochera León del Sur, ingreso a Tacna. Ahí, vayan los hermanos recientes. A ver si yo tengo tiempo, voy. Ah, oh, no, hoy me voy Inclán, voy hasta por Inclán hoy día. Así tenemos que trabajar, hermanos. Hoy estamos en Inclán. Pero los que puedan, vayan. Vayan, hermanos míos. Y por supuesto, siempre ese gesto de corazón de Juanito Pavia. Bien. A ver, mañana entonces tengo un programa especial de... ¿Qué horas? De... A ver, mañana viene. Mañana regresa. Y última vez que le perdono a... al candarabeño, ¿eh? Última vez tiene perdón. La próxima ya no lo recibimos, ¿eh? Mañana el candarabeño está de 6 a 7. Dios quiera yo mañana también saque de 7 a 8. Quiero conversar, quiero que salgan al aire, dediquen una canción, un mensaje. Ya mañana, 7 a 8. Hugo Suárez, mis hermanos, cuídense. Un abrazo. Un millón de bendiciones, hermanos. Cuídense. Siempre seguir adelante con trabajo y esfuerzo. Gracias, buenos días. Siga con la señal de Fama Sur. Buenos días.
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7: 7 y 14.
8: Parado porque las temperaturas en el mar están muy elevadas, ¿no? Están en 25, 26 grados. Entonces la anchoveta, por consiguiente, no se encuentra en esas temperaturas. La anchoveta se encuentra entre 16 y 18 grados, ¿no? Es un pedacito de aguas frías. Por lo tanto,
7: en tu casa, no, en el auto, en tu trabajo, ¿no? En los mercados.
8: Ha quedado a flote, como siempre se suele encontrar, anchoveta juvenil, que es así, soporta un poco el calor.
9: ¿Y esas que se pueden pescar o son muy pequeñas?
8: Muy pequeñas, muy pequeñas, ¿no? Se ha venido matando en cantidades enormes, ¿no? Indiscriminadamente, ¿no? En tallas de 6, 7, 8 centímetros, ¿no?
7: Y
8: por eso que los pescadores, nosotros protestamos. Impedimos que se cierre la temporada, pero el ministro César Quispe Luján lo único que ha hecho es sacar resoluciones de suspensiones de 15 días,
9: ¡exitosa!,
8: ¿no? En todo el litoral, desde Bayóvar hasta la región Ica.
7: ¡Esa es la verdadera respuesta! ¡Vamos!

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1: Una y 20.

0: suena Reflejo.
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2: ¡Salud! ¡Chicas lindas! Vamos a cantar un más ruguito.
1: ¡Una y 25!
2: La gente linda de Cauri. ¡Sí!

0: Muchas gracias.
1: Felicidades y prosperidades, Señor.
2: Una y 31.
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0: y 59.
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1: Okay, claro, por supuesto que sí. Y apenas entré la gente bravo que aplaudía, pero este está en otra luna. ¿Qué pasa, hermano? El otro está que mira para allá. Ese la silla se ha caído, por eso ha sonado, ¿me entiendes? El que menos aplaude ya se cae la silla, el baboso mira para allá.
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1: Pues yo no sé por qué el peruano será sapo hoy. El sonido se escucha, no se ve. Este quiere ver el sonido. Hoy yo no sé por qué el peruano será sapo, ¿eh? ¿Verdad? Te apuesto que hubiera un concurso de sapos, este se gana el sapo de oro, por mi madre este chico. ¡Nada puede ver! El peruano es siempre así. Alguien se tira un pedo y ya está buscando. Chochera, ¿ha visto el pedo? Por allá sí, por acá sí, dice. Ah, no sabe de qué poto ha salido. Todo quiere saber. El peruano es así, alguien se cae de un edificio. ¿Qué señor se ha caído? ¿Cómo se ha caído? ¿De arriba para abajo, de abajo para arriba? ¿Ha rebotado? ¿Que no ha rebotado? ¿Cuándo se va a tirar de nuevo? Mañana vengo, no se olvide, sapo es. No hay que ser sapo. El otro día hubo un choque. Acá en Grau y Abancaya. Bajaba un camión así y un bobail entrado. Tan fuerte fue el impacto que el bobail dio tres vueltas. Plin, plin, llantas para arriba. Gente, cualquier cantidad miraba el choque. Todos eran sapos. ¿Verdad? Allá para armarte un pase comenzó a hablar. Sí, pero el impacto así fuerte, ¿eh? Sí, mira, el bobá está llantas para arriba. Mira, ahí está, mira, el chofer quiere salir, pero no puedo. Esta que... Está que la gente mala no la ayudan, compadre. Ese mismo que estaba hablando se acercó al chofer. Yo dije, irá a sacar al chofer que quería salir. Famoso fue a preguntar. Señor chofer, disculpe, se ha volcado, ¿no? Chofer se amargó, le dijo, no, así me estaciono, imbécil.
0: Dos y doce.
1: Sé curioso, sí. ¿Qué ganas sapeando? Sé curioso. Mira, observador, y cuando tú mires mires algo y aprendes, ¿qué pasaría si abriste una balacera? ¡Tú no vas a estar bala! ¡Están tirando bala! ¡Abriendo una bala! ¡Pum! ¡Me cagaron! ¡Fa! ¡Bueno! ¡Claro, puesto así! ¿Qué haría si una balacera ahorita? ¡Me asusto! ¡Medio cabro es este! ¡Yo no sé, oye! ¿Qué haría si hay una balacera, chuchera? ¡Él se corre! ¡O sea que tú eres Flash! ¡Este le va a mandar a la bala! ¿Qué haría si una balacera, Moreno? ¡Claro, así como el Moreno, cuerpo a tierra! No está, pues claro, tú te tiras al suelo, mínimo la bala viene hasta acá. Tú estás en el suelo, la bala viene en pasa. Claro, ni una bala te cae, a menos que venga una bala pendeja, me quiere golpear. No hay que ser sapo, hay que ser curioso, pero positivo para aprender algo. Y ahora cuando tú quieras ver algo y quieres aprender rápido, mira bien también, porque parece mentira que el que mira más, ve menos, y el que ve menos, mira más. Yo sé que hay gente que se trauma, ¿qué? El que mira más ve menos y el que ve menos mira más. ¿Cómo es eso? No entiendo. Ejemplo, tápate un ojo así. Ahí nomás. Tú dime una cosa. ¿Cuántos ojos le ves a él? Dos. ¿Tú cuántos ojos le ves? Uno. Mira, él con dos ojos mira un ojo y él con un ojo dos ojos. ¿Te das cuenta? ¿Ah? Por eso... Hay que ser curioso, pero no sapo, ¿sí? Pero siempre vienen los cómicos ambulantes. ¡Y hasta la próxima!
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0: 2 y 27.
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1: Todos los grandes amigos que se unen, Mega Evento Plus también, nuestro gran amigo para él de Cajamarca.
2: Para la gente de Retamas también. Hace poquito nos llamaron, me dijeron, para la gente de Retamas.
3: Pronto nos vemos. Quiero más música, maestro.
2: Por favor.
3: ¡Da

0: ¿Dónde está Freddy?
1: Freddy.
0: Mi primo, ¿no? Freddy Castillo.
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0: Son las 3 en punto.
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0: 23 y 28.
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3: Castañeda, Quiñones, Tornillo de Chiclayo.
4: Un saludo para Chiclayo y para mi esposa y mis hijos en Arequipa. Los quiero mucho.
0: Y 36.
4: O sea, mi esposa que vive conmigo en Arequipa, con mis hijos, y mi mamá, mis hermanos están en Chiclayo, ¿me entiendes?
3: O sea, Arequipa es la provincia de Chiclayo. Su capital, su capital. Bueno, ya cuenta.
4: Bueno, estas eran dos patas que van al cine, ¿no? Entran, se sientan. Están mirando la película y de repente entra un pelado, peladito. Le brillaba la pelada. Se sienta delante de ellos ahí. Piña, todavía la imagen del cine reflejaba en la pelada. El y no los dejaba ver. Entre ellos hablaba hasta que este pelado venía a malorarla toda, compadre. ¿Hasta qué hacemos? No deja ver. Compadre, hay que hacer una cosa. Te apuesto 10 soles a que no eres capaz de meterle un manazo en la pelada de ese pelado. Entonces le meto, pasa los 10 soles.
3: No, anda, métele, pe.
4: Gracias. Ay, barra el pelado. ¡Rax! Y el pelado.
3: ¡Ah! ¡A mi cabeza!
4: Y el otro para barajarse le dice, ¡Juan!
3: ¿Te acuerdas de mí o no, Juan? En el colegio, Juan. ¿Te acuerdas cuando nos hacíamos la vaca, cuando íbamos a tomar jugo, Juan? ¡Álape, Juan!
4: Y el pelado. Compadre, ¿quién es Juan? Hasta que le arranque, mete su manazo. ¿Qué pasa, compadre?
3: Soy yo, Juan.
4: ¿Cuál Juan, compadre? Yo me llamo Raúl, Juan, Juan.
3: ¡Pero Juan, soy yo!
4: ¡Que Juan arranca nomás, baboso! Empieza a meter un manazo, acá lo agarra distraído a uno. Hermanito, discúlpate, que eres igualito a un pata que ha estudiado conmigo. Ya, pero otro día pregúntame, compadre, ¿está bien o no?
3: Ya, Juan, disculpa, Juan, compadre, te he dicho, soy Raúl, no soy Juan.
4: Ya, manito, disculpa, y se va. Ya, compadre, pasa los 10 soles. Le pasa los 10 soles, sigue mirando. Y seguí el pelado, no dejaba ver. Hasta qué terco es este pelado, compadre, ¿eh? Ahora te apuesto 20 soles a que no eres capaz de meterle otro manazo al pelado.
0: 3 y 38.
4: Con más fuerza. ¡Pras! ¡Pelado! ¡Ah! ¡Ah! Y el otro todavía se pone a llorar.
3: ¡Te quieres malo, Juan! ¡Soy tu pata, no me quieres hablar! ¡Soy tu amigo! Seguro tienes plata, ahorita que eres orgulloso, Juan. ¡Háblame, pe, Juan!
4: ¡Ay, el pelado! ¿Para qué eres terco, no, compadre? ¿Quién es Juan? ¡Hasta que ya dan dos, compadre! Yo pensé que se estaba cayendo el tren y chocó encima de mi cabeza. ¿O me quieres hacer crecer el pelo a la fuerza? ¡Pero Juan, cuál Juan, compadre! ¡Hasta que a la tercera me arrebato por mi madre! Que loquito, disculpa, hasta que eres igualito, mano. Igualito, ya ya arranca, baboso. Se quita, compadre, pasa la 20 lucas, le paga. Termina la película, los patas salen y justo se le cruza el pelado en la salida. Dice, compadre, ya, para recuperar 30 soles a que no eres capaz de meterle otro manazo al pelado. Le meto, gánate. Y el pelado venía así todavía. Baja la mano y lo agarra con más fuerza. ¡Pras! Y el pelado.
3: Y le dice, Juan, hasta que adentro hay un igualito a ti, huevón.
4: Pata se encuentra con su hembra después de 3 meses. Salía del ejército y el hombre, ya ustedes saben, se encontraba en angustia. Va donde su hembra dice, mi amor. Mi amor, un ratito, pues son 3 meses que no pasa nada. Rambo está desesperado. Y la chica le dice, ¿pero qué quieres, ratito? Tú ya sabes. ¿Quieres hacer el amor? Ratito, mi amor. Ya pues vamos a un hotel. Van buscando de hotel en hotel, hotel en hotel. Y al fin y al cabo no encontraban nada. Iban a un hotel, chocherita, quiero un cuarto. No hay. Iba al otro hotel, chocherita, hermano, un cuarto, nada. Iba ya por el 15º hotel, manito, un cuarto, mano. Son 3 meses, huevón, entiende. O te agarro a ti, tanta vaina. cuidara, compadre, a mí cómo me vas a agarrar. Comprende mi situación, no sea malo, chochera. Mira, hermano, te voy a dar un cuarto, pero es colectivo, hermano. No hay otro. Cama, camarote. Coge la cama de arriba y no haga bulla porque abajo duerme un tío bien asagua. Ya no importa, mano, para salvar la situación, le dice. Le paga, entra con su hembra al cuarto y dice, mira, chola, ¿te ha ganado con ese viejo zapazo que está durmiendo abajo o no? Sí, sí, me he dado cuenta. Mira, ve, a la hora que tú te excites no vayas a gritar fuerte, sino el viejo se despierta y nos malogra todo el vacilón. Le dijo eso porque hay mujeres que son escandalosas cuando hacen el amor, pues. Hay mujeres que son gritonas, ¿no? Sí. Hay otras que son mudas, quieren hablar. Otras son asmáticas. Son maneras de excitarse, pues. El otro día pasé por un cuarto, escuché un quejido. ¡Eso! Arriba porque estaban cagando, entonces es diferente. El pata le dice a la germa, cuando tú te excites, tú vas a decir, naranja, naranja. Y yo cuando me excito voy a decir, limón, limón. Se ponen de acuerdo, se quedan calatitos los dos. La chica sube al camarote. El pata también. La tira a la cama y empieza el cachascán. Pata le abre una palanca. Le abre la otra.
1: 3:42.
4: Saca la llave. Se agarra de los dos faroles, mete la llave al auto y enciende el motor. Estoy hablando en clave para que los niños que están mirando en su casa no se imaginen, ¿no? Algunos estarán ahí palancados. ¿Tú sabes que primero lo hace despacio? Luego acelera más. Hay momentos que lo hace con desesperación. Y en una curva siente que se le vacían los frenos. La chica gritaba, naranja, naranja, y el pata, limón, limón, naranja, limón, sin pepa, limón, limón. Y en eso que están limón, naranja, naranja y limón, se despierta. Oiga, señor, esos dos que están arriba, tanto limón y naranja. Hace rato me está cayendo el jugo en la cara.

0: 53 y 58.
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2: Vamos ahí, señores. Continuamos. Ya no viene este golazo para todos.

0: Toito.
1: Elvis sufrimiento para el concentrado Miguelito y Edwin René la cumbia sabor.
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3: Para Capuno, para mis amigos de Cajamarca, para todo el Perú, con mucho cariño a su amigo de siempre Peñalver Castillo.
4: Saludamos a nuestro amigo Elen Mamadi, me

0: Para los amigos que están compartiendo por Cajamarca.
1: Ajá.
0: Están compartiendo todos los grandes amigos. Jean Paul Lara, por ahí el doctor Antonio Auca.
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3: 4 y 27.
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1: 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Ayúdame a calmar este destino. Sálvame, por favor.
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0: las 5 en punto.
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2: Hablando de estas cosas, qué bonito es mantener un hogar unido, ¿verdad? Claro, sobre todo cuando la mujer está embarazada, el hombre que quiere y ama a una mujer tiene que estar al lado de ella. Saben que la mujer sufre porque ella es la que lleva al bebé 9 meses en el vientre. La pobre mujer está ahí, me duele. ¿Sabes que el bebé a veces se cruza adentro? ¿Sí? A veces juega con los órganos, el corazón lo pone acá. El riñón lo sube, el cerebro lo baja. En la noche está durmiendo, saca la mano, le jala la vaina al papá. ¡Sí! Y es más, qué bonito es cuando nace, ¿no? Cuando el papá se entera, nació mi hijo, y el bebito, ¡ñá! ¡Ñá! ¡Hijito nació! Comienzan a crecer. Y qué lindo es verlos caminar cuando recién aprenden a caminar, la muerte van. Y el papá atrás, no te caigas, hijito. Y él se va para este lado. Cuidado, hijito, cuidado. Se va para el otro lado. Cuidado, hijito, cuidado. Claro que a veces el niño ya sabe que atrás hay alguien que lo va a cuidar. Ya lo veré al papá, ¿no, papá? Y van creciendo. Y qué bonito es cuando uno le da pues una educación adecuada. Antiguamente, por ejemplo, los niños eran más educaditos, se levantaban, saludaban. Mamá, buenos días, papá, buenos días, abuelito, buenos días, tío maricón, buenos días. Mamá, ¿y qué te ayudo? Barro la casa, traigo agua, me lo viola el chancho, ¿qué hago? Ayudaban. Hasta para pedir permiso los padres eran más drásticos. Papito, ya hice mis tareas, le doy de comer a los animales, ¿puedes dejarme salir a jugar con mis amigos un rato? Papá, serio, anda nomás. Son las 7, 7 y 2, estás acá, ya sabes. Y qué bonito cuando el padre se convierte en amigo de sus hijos sin que éste le falte el respeto. Cuando un padre es bueno, el niño ¿cómo te recibe? Te ve de lejos, grita, mi papá, papi, se cuelgan, papi, se cuelgan, ¿no? Y un buen padre, ¿cómo están, hijitos? Y la clásica pregunta del niño, papi, ¿qué nos has traído? ¿No? Un buen papá, hijito, te traje un caramelo. ¿Por qué me trajiste? Porque te quiero. ¿Y por qué me quieres? ¿Por qué te portas bien? Te porto bien. ¿Por qué haces caso? ¡Oh, caso! Tú le explicas, tú sabes que te preguntan huevadas a cada rato. Pero hay padres que son malos. Papá, ¿qué nos has traído? ¡Nada! ¡Porque todo está caro! ¡Ah! ¡El niño! ¡Ah! ¡Cuento de la crita! Claro que hay niños rebeldes, ¿ah? No te dicen nada, pero con gestos nomás. ¿Qué nos has traído? ¡Nada! ¿Por qué? ¡Todo está caro! No te dice nada, pero con gestos, ¿no? ¡Eso, pórtate bien! Hay padres también que llegan mareados a su casa a patear la puerta. El niño ve eso, se asusta. Pero qué bonito es cuando el papá llega mareado y el niño le dice, papito, mareadito. Sí, hijito. Papito, yo te saca tu zapato, ¿ya? Te saca los zapatos, te saca la media, el pantalón, te chorea bonito. Y eso es chévere. Y el buen papá, ¿qué te dice? Bueno, hijo, ¿sabes que estoy mareadito? Me encontré con mis amigos. Acá tienes 10 soles. Tú con tu hermanito se van al cine. Ah, María, por favor, vas al cuarto de torturas, ya sabes, ya. Qué bonito. Por eso siempre estate junto con tu familia. Te lo desean los cómicos.
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0: y 29.
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1: Queremos saludar a nuestro amigo Williams Enrique. Por Dios.
2: Para mi primo, el osito pardo.

0: se está cobrando.
1: No, no, el costado, la vecina ya me dice, se completó la hora de la luz, del alquiler y
2: los... 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

0: 5 y 59.
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7: Una triste melodía.
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9: Qué bonito tema, qué bonita canción. Aquí está el genio de la Requinto, Peña Albert, Recaceitillo.

Queremos Peña el Verde, Casetillo, el genio de la Requinto Grande, Peña, bien querido, ¿no? Por el lado de Sama, Sama Inclán, Sama La Yara, bien querido. El genio de la Requinto, cuando viene por estos lados, todo el mundo se lo lleva, ¿eh? Se va por aquí, por allá, por allá, por aquí, siempre con el cariño y además él manteniendo siempre la humildad, ¿eh? Más que nada, siempre. Uno cuando es humilde llega a todos lados, ¿eh? Y de eso lo sabe muy bien Peñalver Castillo. Número de contrato, el 945-74-39-68. Repetimos, el 945-74-39-68 es el número de contrato de Peña.

0: ¿Pero qué? Ahí está, bravo, bravo, qué bonito, Peñalver Castillo, el genio del requinto, grande Peña, qué bien, ahí, qué bonito. Otro de los temas que me estaban pidiendo, este tema dedicado a la mamá, ¿no? Qué bonita canción, Peñalver Castillo, siempre cantando con el corazón, número de contrato 945-74-39-68, repetimos, 945-74-39-68, aquí está el genio del requinto, Peñalver Castillo.
1: Con mucho cariño a su amigo de siempre, Peñalver Castillo.
2: Saludamos a nuestro amigo Eli Mamani, me dice Eli, por favor, estoy compartiendo la transmisión. Saludos para Eli Mamani, donde quiera que se encuentre, un abrazo para ti, hermano,
3: desde su casita.

aquí, muévete para allá, muévete para aquí, muévete, muévete. Ahí está Efe, ni Albert Castillo, el genio del requinto. Nos vamos preparando para el mes de abril. Atención con esto, nos vamos preparando para el mes de abril. Se viene novedades. Qué bueno, ¿eh? Nosotros esperando aquí sentaditos, o sentaditos, ¿eh? 9:40

llegamos al final, señoras y señores. Gracias Tacna, gracias Moquegua, gracias Perú. Claro que sí, Nos vamos con el último tema, el número de contrato de Peñalver Castillo, 945-74-39-68. Repetimos, 945-74-39-68. Ok, gracias Tacna, gracias Moquegua, gracias Perú, que tengan un buen

0: bonito día y conmigo será hasta otro día. Chau, chau.
1: Para él de Cajamarca.
2: Para la gente de Retama, se ve. Hace poquito nos llamaron, me dijeron para la gente de Retama. Pronto nos vemos, se quiero más música, maestro.
3: Por favor.

0: ¿Dónde está Freddy?
1: ¡6 y 31!
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0: 6 y 58.
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